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2: Se estima que millones de estadounidenses padecen trastorno afectivo estacional. Este es un tipo de depresión con un patrón estacional recurrente y síntomas que duran varios meses hasta un año. Pero a pesar de su prevalencia, los expertos, bueno, dicen que muchas personas podrían no saber que padecen de este mismo trastorno. Y precisamente en el Minuto de Salud del día de hoy, Angie Castillo nos cuenta más sobre las señales a las que hay que prestar atención y también desmiente mitos sobre algunos de sus tratamientos. Ve usted.
3: Los días son más oscuros, las temperaturas más frías, y para quienes padecen trastorno afectivo estacional con patrón invernal, esta época del año puede ser difícil.
4: Es una forma de depresión clínica que se caracteriza principalmente por una mayor necesidad de dormir.
3: Los síntomas incluyen dormir en exceso, aislamiento social, comer en exceso o tener antojos de carbohidratos y aumento de peso. No todas las personas presentarán signos depresivos, pero estos pueden incluir tristeza persistente, sentir ansiedad o vacío, desesperanza, irritabilidad, sentimientos de culpa, pérdida de interés en actividades que normalmente te encantan, dificultad para concentrarse, recordar o tomar decisiones.
4: El tratamiento de primera línea para el trastorno afectivo estacional es, de hecho, una caja de luz, y estos dispositivos están disponibles comercialmente. Se pueden encontrar en Internet con facilidad.
3: El psicólogo Gage Jordan, del Centro Médico Wexner de la Universidad Estatal de Ohio, dice que hay dos mitos comunes sobre la fototerapia. Los dispositivos emiten una luz que imita la luz solar natural del exterior. Afirma que el uso de esta terapia no aumenta el riesgo de cáncer de piel.
4: Las cajas de luz están diseñadas para filtrar la luz ultravioleta.
3: La deficiencia de vitamina D también está vinculada al trastorno afectivo estacional, pero debido a los filtros de las cajas de luz, Jordan dice que usar una no repondrá este nutriente, que proviene principalmente de los rayos UV de la luz solar.
4: Sería mucho mejor tomar un suplemento de vitamina D.
3: Para el Minuto de Salud, soy Angie Castillo.
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1: 21 horas, 16 minutos.
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1: 21 horas, 46 minutos.
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2: Estas son las noticias más destacadas a esta hora en CNN. El secretario de Estado, Marco Rubio, dijo que las manos de un actor extranjero estuvieron implicadas en el presunto complot terrorista dirigido contra una base aérea del Reino Unido utilizada por las fuerzas estadounidenses. Los 5 sospechosos, que según la policía son todos ciudadanos británicos, fueron puestos en libertad bajo fianza el lunes. El presidente Trump cuestionó la liberación de dichos detenidos. Y una mujer cruzó desde Piedras Negras hacia Texas con su bebé de 3 meses para hacer compras. Según contó a CNN, agentes la interrogaron sobre el nacimiento y tras 7 horas le revocaron la visa. Para muchas familias, cruzar de México a Estados Unidos pues forma parte de la vida cotidiana, ya sea para comprar o recibir a

0: atención médica. Esa dinámica se encuentra ahora bajo escrutinio por la ofensiva de Trump contra el llamado turismo de parto. Y el huracán Polo tocó tierra en Baja California Sur, México, en la noche de lunes. Se espera que atraviese el Golfo de California y vuelva a tocar tierra este martes, llevando fuertes lluvias y ráfagas de viento al sur del estado de Sonora. La humedad se desplazará luego hacia el noreste y contribuirá a una amenaza de inundaciones que durará varios días en el suroeste de los Estados Unidos.
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1: 22 horas, 17 minutos.
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1: 22 horas, 47 minutos.
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1: 23 horas, 15 minutos.
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1: 23 horas, 45 minutos.
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1: 0:17.
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1: 0 hora, 49 minutos.
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1: 1:19.
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1: 1:47.
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1: 2:17.
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1: 2:45.
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1: 3:16.
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1: 3:49.
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1: 4:17.
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1: 4:47.
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0: Ustedes saben la diferencia de cuando era médico rural a consultorios ya en la capital, una fundación que está conectada por internet a los grandes centros científicos del mundo, con la pulcritud que se puede en un lugar como la fundación o como otros centros médicos, ¿no? El tipo de gente, ahí se mezcla, acá se mezcla, allá era todo igual, gente de campo, gente de pueblo, de alpargata, algunos mascaban tabaco, algunos venían del medio del campo. Ya en un consultorio como este se entreveran. Y una vez en el consultorio de él dice que estos que están esperando que los atienda el doctor, y son de distintas extracciones, ¿no? Uno que había venido del interior para que lo atienda el doctor, y otro que era de acá, intelectual, con refinamientos, por decir algo, y con ganas de hablar, ¿viste? Y lo encara el paisano, dice: yo encontré la paz interior con el yoga. Y este recién llegado a la provincia dice: yo la paz interior la encontré con el purgante. Ah, sí. Sí. Son cosas distintas. El doctor había hecho su fama allá en Jacinto Arau. Entonces lo llamaban de los pueblos vecinos. Y una vez lo llamaban una familia ahí, como él decía, había de distintas comunidades, había gallegos, árabes, había italianos, rusos judíos.
1: Sí, sí.
0: Y lo llaman una familia gallega. Y el doctor llega con Forcito A, dice: me llamaron de esta casa, ¿quién es el enfermo?
2: Está ahí adentro, dice, está muy malo el abuelo, está con mi hija Carmiña.
0: Bueno, dígale a su hija Carmiña que salga, que va a entrar el doctor.
2: Carmiña, sal, hija, que va a entrar el doctor.
0: Y entra el doctor y hace la revisación del caso, sale a los 10-15 minutos, cara de circunstancia el doctor. Dice: ¿quiénes son los parientes? ¿Cuál es el grado de parentesco que tiene con el enfermo?
2: Bueno, dice, yo soy la hija, y estos son los nietos, y ahí está el yerno, que es mi marido. Pero yo soy la hija de él.
0: Y el doctor le dice: bueno, les quería decir que ese enfermo que está ahí adentro no me gusta nada. Y le dice:
2: pues se va a tener que conformar con ese, porque otro no tenemos.
0: Dice que le pasó. Hablamos de la cuestión de los pueblos. ¿Usted sabe lo que es intentar hacer educación sexual hace 30, 40 años allá? Y él se proponía y hacía, por supuesto, con metáforas, con retórica, para no ser tan directo. Hoy van derecho al grano y te dicen tal cosa. Él hablaba de dar a luz, no hablaba de pariciones, que esto, que lo otro. Eran los chicos de sexto grado, que en ese entonces había hasta sexto, pero no porque hubiera un año menos, sino porque había primero superior, segundo. Igual eran 7 años, pero se terminaba con sexto grado. Hoy se termina con séptimo, porque es primero, segundo, tercero. Y estaba el doctor hablando. Y esto me lo ha contado un médico de Toay, de La Pampa.
1: Sí, sí.
0: Así que estaba el doctor hablando, los ojos así grandes los chicos, porque él iba tratando de hablarle también del milagro de la vida y la educación que había que tener. Y uno de los chicos dice que se anima. Dice: doctor, si en el momento que una mujer está por dar a luz, la cooperativa de luz corta la luz, el chico se muere. El doctor se sonrió y antes de contestarle lo interrumpió una voz como de león de atrás. ¿Cómo podés ser tan animal? Para eso pasaste 7 años en la escuela para contestar esa burrada. ¿Cómo la maestra era? ¿Cómo se va a morir el chico porque corten la luz? ¿Para qué están los faroles? Nena Pase.

0: olvidada, como una prenda perdida, en el silencio escondida como caricia robada, completamente rodeada por el cardo y la flechilla, que como larga golilla van bajando la ladera, está una triste tapera descansando en la cuchilla. Allí en ese suelo fue donde mi rancho se alzaba, donde contento jugaba, donde a vivir empecé, donde cantando ensillé mil veces el pingo mío, en esas horas de frío en que la mañana llora, cuando se moja la aurora con el vapor del rocío, donde mi vida pasaba entre goces verdaderos, donde en los años primeros satisfecho retozaba, donde el ombú conversaba con la calandria cantora, donde noche seductora cuidó el sueño de mi cuna con un beso de la luna sobre el techo de totora, donde resurgen valientes mezcladas con los terrones las rosadas ilusiones de mis horas inocentes, donde delirios sonrientes brotar a millares vi, donde palpitar sentí llenas de afecto profundo cosas chicas para el mundo pero grandes para mí, donde el aire perfumado está de risas escrito y donde en cada pastito hay un recuerdo clavado. Tapera que mi pasado con colores de amapola entusiasmado enarbola y que siempre que la miro dejo sobre ella un suspiro para que no esté sola.
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2: 5 horas, 17 minutos.
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Y para terminar y agradecerle infinitamente esta generosa actitud de ustedes del silencio y fundamentalmente prestarme esta casa mayor de ustedes, este viejo teatro 25 de mayo que tiene la dignidad de las cosas viejas hechas con respeto, este cuento de gallegos de Galicia. En un pueblo de los chicos, de los nuestros, de cualquier provincia, esos pueblos donde hay un solo cine y dan una sola película, la misma toda la semana, la gastan y la mandan de vuelta el lunes. Le dice Manuel a Jesús, dice: Jesús, ¿no me acompañas al cine esta noche? Y le dice Jesús a Manuel: hombre, tú sabes que ido anoche. No me digas que fuiste a ver la película que están dando. Dice: sí, anoche. Hombre, qué pena. Porque pensaba invitarte, porque no sé qué me da estar solo como un estúpido ahí en el cine. Así que fuiste esa noche. Dice: sí, anoche. Así que la viste. Dice: sí, anoche la vi. ¿Y qué tal es la película esta que están dando? Hombres interesantes, de acción, de piñas, tiros. Estas cosas de los norteamericanos, de los convoyes estos que andan a caballos y arrean vacas y estas cosas. Así que ya la viste. Dice: sí, anoche. Porque yo te pensaba invitar, porque no sé qué me da estar solo como un estúpido en el cine. Pero si ya la viste. Dice: sí, anoche. ¿Y no te animas a venir lo mismo? Te pago la entrada. Hombre, dice que la ha visto anoche. ¿Y qué tiene? La repasas y no gastas nada, yo te pago la entrada. A la salida nos vamos al bar, tomamos una cerveciña, jugamos un tute, ¿eh? Hombre, siendo así, si me esperas me pongo la chaqueta y vamos. Se ponen la chaqueta y van y se instalan en el cine. Empieza la película, película del Far West. Los títulos, y en el fondo un cerro, y del cerro venía bajando el muchachito de la película, de a caballo. Caballo blanco, una cola como de peluquería. Venía tac, tac, tac, tac, tac, tac. Dice que la cola del caballo, el muchachito, nunca tiene abrojo, nada. Sombrero claro y pañuelo al cuello, nada de tierra. Venía por la tierra, pero nada de tierra. No sé cómo se las arreglan estos norteamericanos, tienen. Y venía tac, tac, tac, tac, tac, tac. Y de tanto en tanto, una cuerda de guitarra eléctrica así de fondo. Tan, tan, tan, tan, tan. Y el gallego este, de el que le había visto a la película, le dice al que no la vio, dice: Manuel, te apuesto un millón de los viejos que el tío ese que viene en el caballo blanco para frente al bar a maja entrar y no entra. Dice: que has tomado vivarachol hoy. Dice: ¿por qué lo dices? Hombre, dice, ¿viste la película anoche y te quieres ganar un millón de pesos con lo que hace el tío de la película? No sé qué piensas que soy yo, el hijo de la pavota. Anda, te apuesto un millón de pesos a que no entres en el bar, anda. ¿Hablas en serio? Te estoy diciendo, te juego un millón de pesos. Pero hablas en serio pensando que yo te voy a aceptar la puerta. Que la viste anoche, sabes todo lo que ha hecho el tío de la película y me quieres apostar con lo que hace o lo que no hace. ¿Qué piensas, que me chupo el dedo? Anda, ¿qué te hace un millón de pesos? No me hace nada un millón de pesos, ni dos tampoco. Por eso te pagué la entrada y te invité a jugar al tute y a tomar cerveza. Pero no me gusta que me metan los dedos en el bolsillo. Anda, te apuesto un millón de pesos. ¿Qué? ¿Quieres un millón de pesos? Te los doy. Y dos también. No, dice, no lo quiero que me los regales, te lo quiero ganar. Ah, ¿me los quieres ganar? Está bien, me los ganas. Tú dices que no entra, yo te digo que entra. ¿Sabes para qué te acepto la apuesta? No porque sea idiota, sino para que no hables más. ¿Estás conforme? Tú ganas. ¿Que no entra? Bueno, yo te digo que entra, no me hables más. Pareces mosca, hombre. ¿Qué? Vaya mijo que tengo, que le pago la entrada y me mete la mano en el bolsillo. Ah. Vale, y sí, queda hablando solo. Sigue la película y contra todos los pronósticos, el tipo no solo baja el caballo y amaga, sino que entra al bar. Y le dice este: ¿pero eres tan bestia? ¿Pero eres tan desmemoriado que has visto la película anoche y no te acuerdas que el tío el caballo blanco ese entra al bar? Hombre, sí, claro que me acuerdo. Pero pensé que con la paliza que le pegaron anoche y no iba a entrar. Muchas gracias. Y hasta acá, sonrisa, Dios mediante. Muy amable.

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0: Muchas gracias. Muchas gracias. Gracias, Pepe. Gracias.
1: Y yo siempre redondeo a esta altura con cuentos y colectividades. Hay un judío que a mí me provee de cuentos de judío que se llama Tate. Y me contaba este judío que es de las colonias de ahí de la zona de Coronel Suárez. Dice que va a la sinagoga el día de oración, va uno de los judíos a querer entrar con el perro. Y lo pararon en seco. Dice, ¿a dónde va? Dice, a rezar. Con el perro no. Dice, mi perro es creyente. Mire, el perro no puede entrar. Discúlpeme, este no es un perro cualquiera. Es un perro que es creyente. Hasta con el kipá venía el perro. Pero ¿cómo me va? Señor, el perro mío es creyente. Además, ¿qué venimos acá a alabar a Dios? Dice, él no es obra de Dios. ¿Está fuera de la obra de Dios? ¿El perro este que inventó una máquina esta? ¿No es obra de Dios? Y lo desarmó al... Dice, bueno, pero queda por acá atrás, ¿eh? No va adelante con el perro. Se queda atrás. Y cuando llega el momento de los salmos, habrá visto que el judío pone las manos hacia arriba y cuando ora, se amaca de adelante hacia atrás, ¿viste? Se hace inclinaciones así de como de reverencia al Señor y cuando empieza la recitación de los salmos, el perrito se pone en dos patas y con las manitos para arriba empieza. Y vos sabés que todos los que estaban orando se entran a dar vueltas y a mirar para atrás. Se convirtió en la atracción el perro porque recitaba los salmos y con las manitos para arriba y en el mismo gesto de inclinación de atrás hacia adelante como de reverencia, y cuando termina la oración salen todos para afuera. Pero esto es una maravilla, esto es un milagro de Dios. Usted es el dueño del perro. Dice, sí, pero este es un milagro, pero habría que aprovechar este milagro. Este perro tendría que ser rabino. Y le dice, ah, hablen con él, quiere ser doctor.

0: Muchas gracias al Chole y a toda la banda de la Luna Roja.
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2: 5:49.
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Vieron hace unos años, cuando la inflación nos tenía contra las cuerdas, las empresas extranjeras que tenían intereses en este país, cuando tenían que traducir los pesos o los australes a dólares, era una insignificancia. Le daba hasta lástima ya. Dice, no, déjelo nomás. Pero ahora la cosa cambió bastante y vienen ellos a buscar. No esperan ni que les manden. Entonces ahora vienen lo que llaman gerentes de región, gerente zonal. Tienen distintas especificaciones la jerarquía para América Latina, ¿viste? Promotor para el Cono Sur, revisor del área latina, y vienen para ver, pero vienen para acá. Y que hay un gerente zonal de una empresa anglo-norteamericana, con ciertos rudimentos del castellano, no lo hablaba correctamente, pero se hacía entender. Entonces le dice él al gerente de acá, mira, señor gerente, nuestra empresa, por supuesto que goza y tiene toda la información al minuto de cómo anda la país y cómo anda nuestra empresa. Pero a mí me gustaría la opinión del responsable de nuestra empresa en este país. El gerente acá lo mira y dice, se lo voy a sintetizar con un término muy nuestro. Esto anda re bien. Discúlpame, no entendió. ¿Qué dijo para usted? Que anda re bien. Que anda mejor que bien. Aunque ustedes usan mucho el bueno, este sería re bueno. Ah, pero discúlpame, dice, ¿qué es esto re? ¿Es un prefijo? Ah, no, discúlpeme, dice también. Este es un término muy nuestro, no es de la lengua castellana, es un costumbrismo nuestro. Nosotros, para decir que una cosa es grande, en vez de decir que es muy grande, decimos es re grande. Si un tipo es muy gordo, decimos está re gordo, así que es más que gordo. Si el tipo es muy delgado, está re flaco. Pasa un tipo fuerte en auto, decimos pasó re fuerte. ¿Me entiende? Ah, pero esto está a prefijo de la lengua castellana. No, le explico que no. Este es un costumbrismo nuestro. Diríamos un barbarismo idiomático, pero bueno, pero yo está queriendo saber una cosa. Esto que ustedes dicen, ¿está para costumbre de argentino? ¿Sí? ¿El pueblo entiende esto? Dice, el pueblo lo expresa. Esto es lo que yo quiera saber, porque entonces yo me meto en el detalle de la comunicación entre ustedes para poder entender alguna cosa que por ahí a mí escapa del aprendiz de mi español, que es muy modesto. No, es así, les. Lo invitan a comer. El gerente de acá, por una cuestión de cortesía, van a un restaurante de lo que llaman de cinco tenedores, que es como decir en hotel de cinco estrellas, que te dan unas cartas así. Mirás para todos lados, no entendés nada porque está en inglés, en francés, qué sé yo, y por ahí en un rinconcito en castellano. El asunto es que te impresiona. Y él le dice, como hombre creedor de las cosas acá, dice, si usted me permite, señor gerente, yo le voy a sugerir de entrada unos fiambres que son de construcción artesanal nuestra, de una región de por acá, de muy buena calidad, pero artesanal, y lo vamos a acompañar con un vino que no es frecuente que lo tomen ustedes, porque están acostumbrados a vino seco. Este es un vino afrutado, de vino torrontés, de la zona norte de nuestro país, donde está la residencia del sol, y como hay mucho sol, la uva es especial y va a probar este vino. Entonces él aceptó. Comieron los fiambres, tomaron vino torrontés, vuelven con la carta y vieron que le ponen, si es en inglés, en vez de pollo, chicken, pero además pollo, y tienen las distintas maneras de que te traen el pollo. Son 20 maneras de pollo, pero en estos restaurantes así lujosos, el plato es grande, pero lo que viene no es grande. Es una cosita así. Ahora, decorado, hermano, es una cosa, es un cuadro. Una rodaja transparente que puede ser tomate. Vos te das cuenta más o menos por el formato que es tomate, porque es transparente una rodaja. Y hacen una rodaja cortada transversal al pimiento para que parezca como una flor, se la ponen ahí. Unos bastoncitos de zanahoria, que primero los hierven y después le dan un rebozado por manteca y te los acomodan así, y un toquecito de verde con una hojita de albahaca de perejil. Pero te morís de hambre, pero se llama
chicken a la no sé qué, y vos ya sabes dónde comí, ¿no? Entonces el argentino le dice al mozo: mozo, para mí este pollo, por la especificación que estaba, no sé si en francés, no sabía lo que, pero dijo, este pollo. Y ahí el gerente inglés quiso aplicar lo que había aprendido, se quiso hacer el pícaro. Ah, mozo, dice, para mí, repollo. O sea, para que fuera más grande que el otro. El gerente argentino pensó que sería una costumbre de gringo, no le preguntó nada. Fue lo único grande que trajeron ese día, porque le trajeron un medio repollo boca abajo, sancochao. El inglés se dio cuenta, había metido la pata, pero como dicen bien en el refrán, un caballerito inglés no dijo nada.

Amigas, amigos, tengan todos ustedes los muy, pero muy buenos días. Son los deseos de quien les habla, José Ferreira. De esta manera estamos dando comienzo a una nueva edición de Despertar Campero aquí en la 113.3. Edición esta correspondiente al día de la fecha. Miércoles 30 de septiembre de 2026, jornada que estaremos compartiendo y transitando juntos hasta la hora 8 de la mañana, compartiendo noticias de la órbita local, nacional, internacional, agropecuarias, deportivas, también instantes musicales en tiempos de tango, canto popular y folclore rioplatense.

0: En el comienzo de la presente edición vamos a reconocer algunos de los titulares que estaremos compartiendo y desarrollando hasta la hora 8 de la mañana. Comenzando con las informaciones. La Orquesta Juvenil Nacional del Sodre llega a Salto junto al pianista Enrique Graf. Continuando con noticias, el gobierno de Salto avanza en la conformación de Guardia Departamental.
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0: En otras noticias, Martinelli visitó Salto, respalda a la Guardia Departamental y más recursos en seguridad. En otras noticias, preparan protocolo para rescatar mascotas ante eventual inundación. En otras noticias,

0: Malakina asumirá un cargo nacional y profundiza su acercamiento con Albizu. En otras noticias, el Parque sobre Flora Nativa, rumbo a la Yui, celebra sus primeros 20 años de historia ambiental y cultural en Salto. En otras informaciones, impulsan talleres de salud mental en diferentes barrios de la ciudad. Continuando con noticias, Salud Mental convoca a novena mesa participativa centrada en la juventud. Continuando con informaciones, lluvias. Hay preocupación por la compleja situación de los puentes en el interior profundo que han quedado obsoletos. En otras noticias, Quintana registró 170 milímetros de agua caída y hay pasos crecidos en varias localidades. Continuando con informaciones, SECOED ajusta el operativo ante la crecida y trabaja sobre piso de más de 6.000 evacuados. En otras noticias, en este caso de la crónica policial, incautación de medio millar de kilos de carne brasileña con destino a Salto. En otra información, un hombre fue apuñalado en el cuello por una mujer que entró por la ventana. Continuando con informaciones, un hombre baleado en la cadera tras intentar recuperar una moto. A continuación vamos a intercalar titulares de Diario El Pueblo en su edición de la presente jornada. Congreso de Intendentes aprobó la regulación para VMP, una persona máximo 25 kilómetros por hora y casco obligatorio. La normativa, aprobada por unanimidad, establece las condiciones de circulación de monopatines eléctricos, overboards, monociclos y otros vehículos de movilidad personal. No podrán circular por las veredas, tendrán prioridad los peatones y los gobiernos departamentales podrán crear registros administrativos para identificar a sus responsables. En otras noticias, unos 800 estudiantes se forman en el Polo Educativo y Tecnológico de UTU. Continuando con noticias, localizan en Salto un automóvil rentado en Yung que no había sido devuelto. En otras noticias, Barrio Luján organizó nueva comisión y busca avanzar en mejoras para la zona. En otras informaciones, como lo adelantábamos hace minutos nada más, Guardia Departamental de Salto avanza con Ayuto al frente y un decreto para regular sus funciones. Noticias de la órbita deportiva. El fútbol es para hoy, mientras el básquetbol llegará mañana. Íntegramente se jugará esta noche la octava fecha de la primera rueda de la Divisional A de la Liga Salteña de Fútbol. Se vienen días ajetreados, porque jueves y viernes es el básquetbol que llega. De última, un duelo especial, Juventus y Ferrocarril. Pero el fútbol de hoy es el convocante para 12 partidos de excepción. Ceibal se enfrenta a Ferrocarril y Universitario se enfrenta a Salto Uruguay. El presidente de la liga habló claro con El Pueblo. Esta noche juegan Peñarol y City Torque. Hay fuego de punta. Diego Forlán y la tendencia soñada, reinventar el horizonte, con menos grises y algunas recompensas que iluminen. Estos fueron titulares de Diario El Pueblo en su edición de la presente jornada. En noticias de la órbita nacional, se ha perdido más plata de las que se manejó en la rendición. El gobierno debió tomar al toro por las guampas, dijo Manini Ríos por El Porto. En otras noticias, la Oficina de Planeamiento y Presupuesto monitoreará permanentemente a todas las intendencias ante los posibles efectos del Niño. En otras noticias, Interior investigará la filtración del video tras allanamiento a Leiva por trazador. Continuando con noticias de la órbita nacional, Mercosur, Uruguay promueve unidades binacionales de seguridad fronteriza. En otra noticia, el ambiente de las cifras de homicidios es gravísimo, señaló Javier García. Continuando con noticias, Fernanda Cardona sostuvo que para fijar los precios de los combustibles del gobierno, el gobierno debe analizar el PPI, pero que no tiene por qué seguirlo. Continuando con noticias al respecto, Urcea recomienda aumento en nafta y gasoil para octubre. Noticias que estaremos compartiendo y desarrollando en el segmento agropecuario. Son contados los negocios y aparecen precios más altos. Continuando con noticias, comienzan a definirse las fechas de reapertura de frigoríficos. En otra información, Brasil agotó su cuota de carne vacuna en China y es el segundo proveedor en alcanzar el límite. Continuando con informaciones, el real presionó a la baja el novillo Mercosur. En otra información, trabajadores de la industria láctea se declaran en conflicto por el despido de 25 trabajadores terciarizados de Conaprole. Estas son algunas de las informaciones que estaremos compartiendo y desarrollando en el transcurso de esta edición. A continuación vamos a dar a conocer los números que salieron favorecidos en los sorteos de Quiniela y Tómbola del día de ayer, sorteos nocturnos, en un ofrecimiento de agencias de quinielas de juegos oficiales 1, 2, 3, 4, 5, 7 y 8 de Uruguay 948. Los números favorecidos en el sorteo de la quiniela, del primer premio al décimo, primer premio 822, segundo 035, tercero 913, cuarto 342, quinto 265, sexto 450, séptimo 867, octavo 917, noveno 427, el décimo 791. Del décimo primer premio al vigésimo, décimo primer premio 360, décimo segundo 237, décimo tercero 936, décimo cuarto 533, décimo quinto 252, décimo sexto 950, décimo séptimo 918, décimo octavo 323, décimo noveno 921. El vigésimo 408. A continuación vamos a dar a conocer los números favorecidos en el sorteo de la tómbola en un ofrecimiento de agencias de quinielas de juegos oficiales 1, 2, 3, 4, 5, 7 y 8 de Uruguay 948. Los números favorecidos en el sorteo de la tómbola fueron los siguientes: 08, 13, 17, 18, 21, 22, 23, 27, 33, 35, 36, 37, 42, 50, 52, 57, 60, 65, 67 y 91. A continuación vamos a dar a conocer cómo se está presentando el estado del tiempo en estos momentos. Según Inumet, tenemos una temperatura de 10 grados, una décima, cielo algo nuboso, viento del sector sureste a 9 kilómetros en la hora, la presión atmosférica 1014.4 hectopascales, la humedad 99%, la visibilidad 8 kilómetros. El pronóstico del tiempo previsto para la presente jornada se prevé para hoy por la mañana, cielo algo nuboso y nuboso, periodos de cubierto, baja probabilidad de precipitaciones, neblinas, vientos del sector sur y sureste entre 10 a 30 kilómetros en la hora. Para la tarde-noche se prevé cielo algo nuboso y nuboso, vientos del sector sureste entre 10 a 30 kilómetros en la hora. La temperatura máxima prevista para hoy, 20 grados Celsius. La altura del río Uruguay frente al puerto de Salto, 9 metros con 17 centímetros. La altura del lago en la represa de Salto Grande, 34 metros con 39 centímetros. De esta manera estamos dando comienzo a la presente edición de Despertar Campero aquí en la 103.3, como lo hacemos de lunes a sábados de 6 a 8 de la mañana, nos estamos haciendo compañía con toda la información. 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
0: Continuamos aquí en Despertar Campero, aquí en la 113.3. Continuamos con informaciones antes de ir a los consejos comerciales de la emisora. Desarrollamos una de las noticias que adelantábamos en titulares. La Orquesta Juvenil Nacional del Sodre llega a Salto junto al pianista Enrique Graf. Será el próximo viernes 16 de octubre a la hora 20. El Teatro La Reñada será escenario de la presentación de la Orquesta Juvenil Nacional del Sodre en el marco de su gira nacional 2026 y de la celebración de sus 15 años de trayectoria. En esta oportunidad, la Orquesta Juvenil Nacional del Sodre llegará a Salto, acompañada por el reconocido pianista uruguayo Enrique Graf, destacado intérprete, con una extensa trayectoria nacional e internacional. La presentación será una oportunidad para disfrutar de una propuesta musical de gran nivel con el teatro de los, en este caso con el talento de los jóvenes integrantes de la Orquesta Juvenil Nacional del Sodre y la participación especial de uno de los pianistas uruguayos de mayor reconocimiento. La entrada tendrá un costo de 100 pesos y no son numeradas. Se encuentran ya a la venta en el propio teatro La Reñaga de lunes a viernes en el horario de 8 a 18 horas. Es así que entonces Orquesta Juvenil Nacional del Sodre llegará a Salto junto al pianista Enrique Graf. Reiteramos, será este evento el próximo viernes 16 de octubre a las 20 horas. Vamos ahora a unos consejos comerciales de la emisora y ya volvemos aquí en Despertar Campero, aquí en la 113.3.

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1: 6 horas, 24 minutos.
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0: 6 de la mañana, 31 minutos. Continuamos aquí en Despertar Campero. Como lo hacemos habitualmente hasta ahora, saludamos a todos los oyentes que están en la sintonía, en especial a todos los madrugadores que se comunican vía SMS o WhatsApps a través del 099-10-1033. Saludamos a la amiga, a la abuela Delia, a la amiga Jacinta, Nepomucena, Clorofila, Gumercinda, Estupefacta, Catatónica, Patifusa y toda la barra. El saludo grande para ellas. También estamos saludando la amiga Ana, se comunicaba vía WhatsApp, nos dice: buen día José, espero haya descansado bien. Aquí estamos con Despertar Campero como cada mañana, disfrutando mucho. Podría pasar el tango por una cabeza de Gardel. Saludos cordiales para usted y la audiencia, buena jornada. Bueno, saludo grande a la amiga Ana, y ya en instantes más vamos a compartir entonces la música de Gardel. También saludamos a la amiga Norma, se comunicaba vía WhatsApp y nos enviaba el siguiente audio.
1: Buen día, José. Bueno, por lo menos hoy capaz fuiste a trabajar sin llegar pasado por agua. Esperemos hoy tener una tregua. Bueno, como siempre, con Despertar Campero, informándonos y con tu grata compañía. Que tengas una feliz jornada. Un saludo muy grande para vos y para toda tu audiencia. Felicidades, que pases bien.
0: Bueno, un saludo grande a la amiga Norma, al amigo Oracles, el apretado abrazo para ellos y gracias por estar en la sintonía. Saludamos también a los amigos de MC Mantenimiento, saludo grande para ellos. Y también le mandamos un saludo grande al amigo Juan Blanco de la zona de Almagro y al amigo Néstor de Barrio Ceibal. Vamos a compartir a continuación la música de Carlos Gardel por Una Cabeza.

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0: 6 de la mañana, 36 minutos, compartíamos la música de Carlos Gardel por Una Cabeza. Continuamos aquí en Despertar Campero y continuamos con informaciones. Gobierno de Salto avanza en la conformación de la Guardia Departamental. El Gobierno de Salto dio un nuevo paso hacia la conformación de la Guardia Departamental, una iniciativa que busca fortalecer las tareas de prevención, vigilancia y cuidado de los espacios públicos, así como contribuir con la labor que desarrolla la Jefatura de Policía en el departamento. El Intendente de Salto, Carlos Albizu, anunció que el Director de Servicios Públicos, Carlos Ayuto, estará a cargo de esta primera etapa de conformación y de la planificación de las futuras acciones de la Guardia Departamental. Ayuto contará con el acompañamiento y asesoramiento del comisario mayor retirado, Miguel Moreira, de amplia trayectoria en el departamento. Albizu explicó que la iniciativa surge ante la preocupación existente por la seguridad y por las situaciones de vandalismo que se han registrado en distintos espacios públicos. En tal sentido, destacó el buen relacionamiento y la coordinación permanente con la Jefatura de Policía, señalando que el objetivo de la Intendencia es aportar desde sus competencias y colaborar con las autoridades policiales. Tratamos desde el Gobierno de Salto, como salteños, de poder colaborar con estas tareas de cuidar a nuestra gente, señaló el Intendente, quien remarcó que la propuesta no se limita a un anuncio, sino que se viene trabajando mediante reuniones con actores sociales, comerciales, vecinos y autoridades departamentales y nacionales. La Guardia Departamental tendrá dos componentes principales. Por un lado, contará con funcionarios que desarrollarán tareas de presencia, vigilancia y de recorrida en espacios públicos. Según explicó Albizu, existe interés de funcionarios municipales en incorporarse a esta tarea y contribuir al cuidado de los espacios del departamento. Por otro lado, se desarrollará un componente tecnológico basado en el sistema de videovigilancia. El Gobierno de Salto prevé avanzar en la instalación y utilización de unas 500 cámaras con el objetivo de ampliar la capacidad de observación y generar herramientas de apoyo para las tareas de prevención. En este sentido, Carlos Ayuto destacó que la incorporación de tecnología permitirá complementar las cámaras con diferentes sistemas capaces de generar alertas y mejorar la capacidad de respuesta. La planificación contempla comenzar con, en este caso, espacios públicos y edificios públicos para posteriormente avanzar hacia zonas sensibles y lugares donde se produzcan aglomeraciones de personas. Con la modernización y con todo lo que tenemos, tenemos la posibilidad de agregarle a esas cámaras diferentes medios y sistemas que nos van a generar alertas, explicó Ayuto. El funcionario además señaló que, junto al comisario mayor retirado, Miguel Moreira, se trabajará en la planificación del sistema y en la definición de los lugares donde serán instalados los dispositivos, procurando que la información generada pueda construir un aporte para la Jefatura de Policía. Un proyecto de decreto para regular su funcionamiento, el asesor legal de la Intendencia de Salto, el doctor Héctor Ferreira, explicó que el Gobierno Departamental trabaja en un proyecto de decreto que será remitido a la Junta Departamental de Salto para su consideración. La iniciativa establece el marco normativo para la creación y funcionamiento de la Guardia Departamental dentro de las competencias propias de la Administración Departamental. Ferreira subrayó que la propuesta está planteada desde la gestión y preservación de los espacios y bienes públicos, respetando las competencias que corresponden al ámbito nacional. Así que entonces, Gobierno de Salto avanza en la conformación de la Guardia Departamental. Seis de la mañana, 40 minutos. Continuamos aquí en Despertar Campero. Te recuerdo que hasta la hora 8 de la mañana nos estamos haciendo compañía con toda la información.
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0: De la mañana, 44 minutos. Continuamos aquí en Despertar Campero y continuamos con informaciones. Martinelli visitó Salto, respalda a la Guardia Departamental y más recursos en seguridad. En la sala de eventos del Hotel Los Cedros se llevó a cabo una conferencia de prensa y posterior charla abierta con la participación del senador Nicolás Martinelli y el diputado salteño Pablo Constenla. El encuentro, concebido como un espacio de intercambio ciudadano sobre seguridad y convivencia, sirvió de marco para que los legisladores expusieran sus visiones sobre las problemáticas que afectan al país y al departamento. En cuanto a propuestas para Salto, durante la apertura de la atención a los medios, el diputado Pablo Constenla se refirió a las gestiones que se han venido realizando desde el Parlamento para atender las carencias presupuestarias y de personal de la Jefatura de Policía de Salto. Señaló que ha presentado pedidos de informe y reclamos en la rendición de cuentas para reforzar los recursos policiales y solicitó explicaciones sobre el repliegue parcial de la Guardia Republicana en la zona. A su turno, Martinelli respaldó la propuesta de crear una Guardia Departamental planteada en su momento por el intendente local. Según explicó, este cuerpo estaría integrado principalmente por personal policía retirado para patrullar, según manifestó, y a resguardar plazas, parques y espacios públicos, liberando a la Policía Nacional para otras tareas. Asimismo, sugirió la incorporación de la tecnología avanzada y el sistema de videovigilancia con inteligencia artificial para apoyar las investigaciones fiscales y judiciales. Al abordar la estrategia global frente a la criminalidad, el senador defendió la necesidad de implementar un enfoque dual que combine la represión firme del delito con el abordaje de las causas sociales que lo originan. Argumentó que el combate a la delincuencia requiere políticas de Estado sostenidas a largo plazo y la madurez del sistema político para proyectar medidas más allá de los periodos electorales. Consultado sobre el denominado modelo Bukele, aplicado en El Salvador, Martinelli marcó distancia y desaconsejó su implementación. Así que entonces, el senador Nicolás Martinelli visitó Salto, respalda a la Guardia Departamental y más recursos en seguridad. Vamos ahora a unos consejos comerciales de la emisora. Y ya volvemos aquí en Despertar Campero, aquí en la 103.3.
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2: 6 horas, 47 minutos.
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6:52 Continuamos aquí en Despertar Campero, aquí en la 103.3. Saludamos al amigo Miguel Antunes, el churrero, su esposa, el apretado abrazo para ellos. También saludamos al amigo Carlos Rafael de San Antonio. También saludo grande al amigo Chito Aguilera, a Martín Nazario, a los amigos de MC Mantenimiento. Saludamos también al amigo Héctor de la vecina Orilla de Concordia, al amigo José Tejera, su esposa, la comisario Diogo, al amigo Fernando Zacarías, y vamos a compartir a continuación la música de Carlos Maro junto a Germán Montes, Mate de dos orillas.

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1: Seis de la mañana, 55 minutos. Compartíamos la música de Carlos Malo junto a Germán Montes, Mate de Dos Orillas.

Continuamos aquí en Despertar Camperi, continuamos con informaciones. Preparan protocolo para rescatar mascotas ante eventual inundación. La Intendencia de Salto trabaja junto a organismos vinculados a bienestar animal y las emergencias departamentales para establecer un mecanismo de actuación que contemple tanto el rescate como la evacuación preventiva de animales de compañía. Ante la posibilidad de nuevas inundaciones durante los próximos meses, distintas instituciones avanzan en la elaboración de un protocolo específico para atender a las mascotas durante una situación de emergencia. El objetivo es establecer con anticipación cómo actuar frente a los animales que requieran rescate y al mismo tiempo prever qué ocurrirá con aquellos que deban ser evacuados junto a sus familias. En cuanto a instancia de coordinación, el director de Salud e Higiene de la Intendencia de Salto, Carlos Silva, explicó que recientemente se mantuvo una nueva instancia de coordinación con representantes del Instituto Nacional de Bienestar Animal, el INBA, también con el responsable de Policlínico Veterinario de la Facultad de Veterinaria y también con Aquiles Mainardi del Centro Coordinador de Emergencias Departamental, es decir, el SECOED. Según señaló Silva, el trabajo busca generar un mecanismo organizado que permita responder ante diferentes escenarios. No se trata únicamente de concurrir al rescate de animales que hayan quedado en zonas afectadas por el agua, sino también de anticiparse a las situaciones en las que una familia deba abandonar su vivienda y no pueda trasladarse con su mascota al lugar de evacuación. En lo que refiere a planificación, uno de los puntos que se procura resolver es la disponibilidad de espacios adecuados para recibir a las familias evacuadas que tienen animales de compañía. En muchos casos, los centros de evacuación no están preparados para alojar mascotas, lo que puede generar una dificultad adicional para las personas que deban abandonar sus hogares. Por este motivo, Silva destacó la importancia de comenzar a definir alternativas antes de que se presente una emergencia, involucrando a otras instituciones y organizaciones que puedan aportar recursos, infraestructura y personal. La planificación también apunta a establecer responsabilidades y mecanismos de coordinación para que, llegado el momento, las respuestas se puedan ejecutarse de manera rápida y ordenada. Así que entonces se preparan protocolo para rescatar mascotas ante eventual inundación.

7 de la mañana, continuamos con otras noticias. Malakina asumirá un cargo nacional y profundiza su acercamiento con Albizu. El dirigente colorado Marcelo Malakina asumirá un cargo de representación de la coalición republicana La Core en todo el país, siendo el coordinador de municipios por La Core, es decir, en el Congreso de Intendentes, confirmando la noticia que se adelantaba hace una semana atrás, será una responsabilidad que permitirá trabajar en contacto con municipios de distintos departamentos y al mismo tiempo mantener un vínculo directo con el gobierno departamental de Salto. En el correr de esta semana estará firmando su incorporación a dicho cargo. El mismo permanecía vacante desde el comienzo de la actual etapa de gobierno. Vale señalar que la coalición republicana cuenta actualmente con 2 municipios en Salto, en San Antonio y La Valleja, además de 2 municipios en Montevideo y 14 en el departamento de Canelones. En lo que refiere a conversación con Albizu, esta responsabilidad surgió a partir de una serie de conversaciones que mantuvo durante las últimas semanas con el intendente de Salto, Carlos Albizu. En la oportunidad, ambos comenzaron a profundizar el diálogo sobre distintos temas y en ese marco apareció la posibilidad de ocupar este lugar de representación. Durante las conversaciones con Albizu se abordaron prácticamente todos los temas vinculados al gobierno departamental y el nuevo escenario abre una etapa diferente, basada en el diálogo y la cooperación. En cuanto a dimensión a nivel nacional, el nuevo rol tendrá además una dimensión nacional. No se limitará a los 2 municipios de Salto, sino que deberá trabajar con los municipios de coalición republicana en todo el país. En Salto comenzará el contacto con los alcaldes de La Core y luego recorrer los demás municipios para conocer de primera mano sus necesidades. Volver al ruedo político, el nuevo escenario le permite volver a la actividad política con el objetivo de aportar desde la coordinación. De esta manera, el dirigente salteño comienza una nueva etapa dentro de la estructura de la coalición republicana, con una tarea que tendrá alcance nacional, pero que también pretende utilizar como vía de cooperación con los municipios y con el gobierno departamental de Salto. Así que entonces Malakina asumirá un cargo nacional y profundizará.

El Parque sobre Flora Nativa, rumbo a la Yuy, celebra sus primeros 20 años de historia ambiental y cultural en Salto. La ciudad de Salto se prepara para conmemorar una fecha icónica dentro de su agenda patrimonial y ecológica. Se invita formalmente a toda la comunidad salteña a acompañar el acto central con motivo del vigésimo aniversario del Parque de la Flora Nativa rumbo a la Yuy. Un espacio que a lo largo de décadas se ha consolidado como un referente de incalculable valor ambiental, histórico y social para la región. La cita conmemorativa tendrá lugar en el día de hoy, a partir de la hora 15, en el predio del parque ubicado en el acceso sur de la ciudad, en la emblemática zona de la Gaviota. Monumento vivo, el parque no representa únicamente un pulmón verde o un espacio de conservación botánica, sino que constituye un auténtico monumento vivo cargado de un profundo simbolismo patriótico. Su diseño e integración paisajística rinden homenaje a la histórica gesta del éxodo del pueblo oriental, aquel recorrido multitudinario, conducido por el general José Gervasio Artigas rumbo a la Yuy. Cada especie vegetal autóctona sembrada en el lugar evoca el suelo y la naturaleza que acompañaron los expedicionarios entonces en aquella gesta de libertad y resistencia. Compromiso continuo, la existencia de este parque es el resultado directo del esfuerzo sostenido y comprometido e ininterrumpido de un colectivo dedicado por entero a la causa ambiental. Durante estas dos décadas, la Asociación Amigos de la Flora Nativa ha llevado adelante una labor constante de siembra, cuidado, mantenimiento y conservación del predio. Gracias a la dedicación voluntaria de sus integrantes, el lugar ha logrado madurar y consolidarse como un refugio de biodiversidad que custodia las especies botánicas autóctonas del Uruguay. Más allá de la preservación del parque, la Asociación Amigos de la Flora Nativa desarrolla una continua labor académica y educativa dirigida a toda la sociedad. Entre sus líneas de trabajo destacan la organización de jornadas de observación y estudio de especies autóctonas, la impartición de conferencias, charlas informativas, exposiciones temáticas y diversos talleres orientados a difundir las propiedades y uso de los frutos nativos del país. Este vigésimo aniversario se presenta como una oportunidad única para el reencuentro comunitario y el reconocimiento de nuestro patrimonio natural colectivo. Aquellas personas interesadas en obtener más información sobre el evento o sobre las actividades permanentes de la institución pueden comunicarse a través de los teléfonos 473-260-74, reitero, 473-260-74, también vía celular 099-738-792, reitero, 099-738-792, o enviar un correo electrónico a floranativasalto@gmail.com. Así que entonces, Parques sobre Flora Nativa rumbo a la Yuy celebra sus primeros 20 años de historia ambiental y cultural en Salto. Reiteramos, será en la jornada de hoy a partir de la hora 15 en el predio del parque ubicado en el acceso sur de la ciudad, en la emblemática zona de la Gaviota.

0: Continuamos con informaciones. Salud Mental convocan a novena mesa participativa centrada en la juventud. Las autoridades sanitarias del departamento de Salto han lanzado una invitación abierta a toda la comunidad salteña para formar parte de la novena edición de la mesa participativa sobre salud mental. Dicho encuentro forma parte del proceso continuo de elaboración del Plan Departamental de Salud Mental, una iniciativa estratégica que busca consolidar un espacio democrático, abierto e inclusivo para el diagnóstico y la generación de respuestas comunitarias frente a las problemáticas actuales en materia de bienestar emocional y psicológico. Desde la Dirección Departamental de Salud de Salto y el Ministerio de Salud Pública se han remarcado de manera persistente que el abordaje de la salud mental no concierne únicamente al ámbito asistencial o médico, sino que constituye una responsabilidad compartida por el conjunto de la sociedad. La meta principal de esta novena jornada es propiciar el diálogo directo entre las instituciones públicas, las organizaciones locales y la ciudadanía en general. A través de este intercambio reflexivo, se aspira a diseñar herramientas sólidas y sostenibles que respondan directamente a la realidad cotidiana que atraviesan las familias del departamento. La novena mesa participativa se llevará a cabo, o mejor dicho, se llevó a cabo en la jornada de ayer en el hall del Liceo Ipol. La elección de dicho centro educativo no fue casual, sino que refuerza el compromiso de acercar el debate sobre la salud mental de los entornos donde transcurre la vida cotidiana de las juventudes salteñas. Así que entonces, salud mental, se llevó a cabo novena mesa participativa centrada en la juventud. 7:11 a.m. Continuamos aquí en Despertar Campero. Te recuerdo que hasta la hora 8:00 a.m. nos estamos haciendo compañía con toda la información.
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0: 7:14 de la mañana. Continuamos aquí en Despertar Campero y continuamos con informaciones. Lluvias, hay preocupación por la compleja situación de los puentes en el interior profundo que han quedado obsoletos. El estado de la caminería rural y de los puentes del interior de nuestro departamento continúa siendo una de las preocupaciones para la Intendencia, especialmente ante la posibilidad de nuevos eventos climáticos que puedan generar cortes y dejar aisladas a distintas localidades y zonas rurales. El encargado de descentralización, Daniel Galeazzi, señaló que buena parte de los puentes existentes en el interior tienen muchos años de servicio y requieren intervenciones importantes. Los puentes del interior, de los que yo conozco, expresó, están complicados. Son puentes que ya tienen su tiempo y que ya cumplieron dicho tiempo. Son puentes a los que ya deberíamos pensar en meterles mano, expresó. Uno de los ejemplos, el puente sobre Paso Muñoz, Galeazzi aclaró que no se trata de una situación reciente. Remarcó que el deterioro de estas estructuras se arrastran desde hace décadas. En ese sentido, puso como ejemplo el puente sobre Paso Muñoz, sobre el arroyo Sopas, cercanía a Pueblo Cayetano y Paso Cementerio. Una de las obras que actualmente concentra la atención de la administración departamental, nosotros estamos un poquito enfocados ahora en el Muñoz, que es un puente que va a llevar más de 2 millones de dólares, expresó, que va a quedar muy bien y que le va a dar vida a toda una zona bastante grande hacia Mataojo, explicó. La importancia de esta obra también está vinculada a la conectividad de zonas que puedan quedar comprometidas ante lluvias. Galeazzi recordó que el municipio de Mataojo, por ejemplo, puede quedar aislado cuando determinados pasos se vuelven intransitables. En cuanto a trabajo en caminería rural, en paralelo, la Intendencia viene desarrollando trabajos en distintos puntos de la caminería rural. Galeazzi destacó especialmente las tareas que se están realizando en el Paso del Horno, donde se llevan adelante trabajos para mejorar las condiciones de circulación. Estamos trabajando fuerte en Paso del Horno, se está haciendo muy buen trabajo, pero falta poco. En este caso falta poco recurso, falta un poco más de gente y falta un poco de dinero, señaló. A pesar de las limitaciones, sostuvo que existe una decisión política de continuar avanzando con las obras. Se está trabajando y ganas se tiene. En este caso tenemos la orden del intendente de hacerlo, afirmó, aunque reconoció que este tipo de intervenciones tienen sus propios tiempos. La situación de la infraestructura cobra especial relevancia frente a los fenómenos climáticos que pueden afectar al departamento, particularmente en las zonas rurales y localidades del interior. Galeazzi explicó que las problemáticas en el interior presentan características diferentes a las que se registran en la ciudad. Mientras en la zona urbana, las crecidas del río pueden obligar a familias a abandonar sus viviendas, en el interior el principal riesgo está relacionado con la pérdida de conectividad, es decir, quedar aislados. Así que entonces, lluvias, hay preocupación por la compleja situación de los puentes en el interior profundo que han quedado obsoletos. Vamos ahora a unos consejos comerciales de la emisora y ya volvemos aquí en Despertar Campero, aquí en la 103.3.
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2: 7:17.
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7 de la mañana, 29 minutos. Compartíamos la música de Braulio López, ¿A dónde irán los besos? Continuamos aquí en Despertar Campero, aquí en la 103.3. Momento ahora de intercalar noticias de la órbita agropecuaria. Continuamos aquí en Despertar Campero, como anunciábamos. Vamos a intercalar a continuación informaciones del sector agropecuario.

0: trabajadores de la industria láctea se declaran en conflicto por el despido de 25 trabajadores terciarizados de Conaprole. Por su parte, el dirigente Robert Labruna indicó en este caso a Radio Monte Carlo que se trata de empleados dedicados a la reposición de góndolas en las áreas comerciales. La Federación de Trabajadores de la Industria Láctea se declaró en conflicto, como decíamos, por el despido de 25 trabajadores terciarizados de Conaprole. Según el dirigente Robert Labruna, manifestó que, culminada la etapa de negociación, la cooperativa propuso despedirlos y retomarlos con salarios más precarios, por lo que violaría de esa manera la negociación colectiva vigente. Compartimos sus manifestaciones.
1: La verdad que estamos muy angustiados. Venimos desde mayo negociando con Conaprole. Tomó la decisión de achicar costos, aparentemente. No entendemos por qué. Una empresa muy reconocida a nivel mundial, una empresa que exporta grandes volúmenes de materia primarizada, y no entendemos cuál es el fondo de la situación, donde anunció que a partir de determinados meses cesaría el trabajo con algunas empresas que hacen la tarea de reposición de góndolas. Hemos tenido varias audiencias en el ministerio y en el día de hoy se termina la negociación, despachándose que los compañeros quedan sin laburo, en una situación muy compleja, muy brava. Nosotros de la Federación venimos sentados negociando hace un montón de tiempo esta situación, y hace un par de días se nos comunica que la postura de Conaprole es incambiada, y hoy se despacha de que no hay arreglo ninguno. Los compañeros dejarían de trabajar con una empresa que repone góndolas contratada por Conaprole, y se pretende que los compañeros comiencen a laburar nuevamente con un salario sumamente mínimo y precarizado, o si no, quedarse sin trabajo. Una situación muy compleja, porque nosotros entendemos desde la Federación que la góndola es el último eslabón en la cadena de suministro, donde se tiene que tener un especial cuidado, donde tiene que tener un servicio muy importante, más como está todo ahora, con la situación a nivel general, con el ingreso de mercaderías desde el exterior, de productos lácteos. Para nosotros fundamental es el lugar de trabajo allí, que es donde el consumidor ve la mercadería, y hoy Conaprole decide cambiar la empresa, tomar a los trabajadores con un salario muy precario, obviando acuerdos en el Ministerio de Trabajo, en la negociación colectiva y consejos de salario, que hablan de determinado salario y determinada tarea para el operario con tarea de reposición.
0: Por su parte, el dirigente del sector lácteo señaló además que tras los despidos se adoptarán medidas sorpresivas, sin descartar la posibilidad de realizar un paro general. Labruna agregó que la resolución de la cooperativa se aplica mágicamente, entre comillas, a dos empresas con la totalidad de los trabajadores afiliados.
1: Tenemos alguna medida prevista, seguramente van a ser sorpresivas, seguramente las estaremos comunicando. Por lo pronto, el plenario de la Federación está reunido de manera permanente, seguramente se vengan medidas sorpresivas, seguramente las comunicaremos en el momento correspondiente. Por ahora, solo decir que hay una batería de medidas bastante grande y compleja que la Federación va a llevar adelante a lo largo del tiempo.
2: ¿Se podría llegar a un paro general, por ejemplo, de toda la industria?
1: No se descarta un paro general. Nosotros también tenemos los cuidados necesarios con algunas cuestiones. Lo analizamos, lo traemos al plenario y todo lo que tiene que ver en el medio. No se descarta, no está resuelto tampoco. No vamos a decir que tenemos un paro de 24 horas en toda la industria resuelto para tal fecha. Pero como te digo, las medidas van a ser sorpresivas, porque evidentemente la ética y la moral de la negociación, el respeto que se ha mantenido durante los años, hoy Conaprole no lo está respetando.
3: Estamos hablando de una empresa tercerizada, estamos hablando de una empresa de aquí de Montevideo, ¿todos los trabajadores son de la capital? ¿O qué es lo que podemos comentar de eso, Labruna, al respecto?
1: Exactamente, es una empresa de Montevideo, es una empresa con trabajadores de Montevideo. Mágicamente, en realidad son dos empresas que prestaban el servicio. Mágicamente esas dos empresas tienen la totalidad de trabajadores afiliados, y casualmente Conaprole termina cortando el servicio con estas dos empresas, y no así con otras empresas que no tienen trabajadores afiliados.
0: fueron parte de las manifestaciones del dirigente Robert Labruna de la Federación de Trabajadores de la Industria Láctea. Es así que entonces, trabajadores de la industria láctea se declaran en conflicto por el despido de 25 trabajadores tercerizados de Conaprole.

Continuamos aquí en Despertar Campeón y continuamos con otras noticias del sector agropecuario. El real presionó a la baja el novillo Mercosur. La debilidad de la moneda brasileña hizo bajar la referencia del valor medio regional del ganado faena. Según el índice novillo Mercosur, perdió 3 centavos en la semana a $4.84 el kilo carcasa. El real perdió casi 2% del valor frente al dólar estadounidense debido a la fortaleza de esta moneda, a la expectativa de la baja de la tasa Selic de interés en Brasil y a la incertidumbre que genera las elecciones presidenciales del próximo domingo, para el que las encuestas informan de un empate técnico entre el presidente Lula y el candidato opositor Flavio Bolsonaro. El valor medio del boi gordo en reales subió por cuarta semana consecutiva a 339 reales. De acuerdo con las referencias estaduales de la consultora Scott. Sin embargo, en dólares bajó 5 centavos a $4.33 el kilo carcasa. La firmeza del dólar también impactó sobre el peso argentino, con un novillo de exportación estable en 8.100 pesos argentinos. La referencia en dólares bajó 5 centavos a $5.56 el kilo, incluyendo el impuesto a la exportación de 5% a la carne del novillo. En nuestro país, los precios de los animales especiales terminados a pasto subieron debido a la marcada escasez de oferta. La referencia es de $5.80 el kilo. En Paraguay, los precios del macho faena se mantuvieron estables esta semana en el eje de $5.35 el kilo. Es así que entonces el real presionó a la baja al novillo Mercosur.

0: Continuando con noticias de la órbita agropecuaria, en este caso en cuanto a industria cárnica, comienzan a definirse las fechas de reapertura de frigoríficos. Las empresas que cuentan con plantas frigoríficas cerradas comenzaron a manejar fechas de reapertura. En las actuales circunstancias del mercado, todo indica que la demanda comenzaría a crecer antes que la oferta. Frigorífico San Jacinto estaría retomando la operativa a partir de la semana que viene. Habrá estado 2 semanas inactiva. En el caso de las empresas brasileñas, tanto Tacuarembó, que pertenece a MBRF, como Pulsa y BPU, pertenecientes a Minerva, están completando la 4ª semana de inactividad. Pulsa estará reanudando faenas en la jornada de mañana, en tanto que todavía no hay fecha para BPU. Cledinor de MBRF reanuda faenas a partir de la finalización del periodo de licencia el próximo 10 de octubre. Por el momento no hay fecha para Tacuarembó. Frigorífico Las Piedras ingresa este viernes a la segunda etapa de las reformas y retomará la actividad el lunes 12 de octubre. Es así que entonces comienzan a definirse las fechas de reapertura de frigoríficos. Continuamos aquí en Despertar Campero. Te recuerdo que hasta la hora 8 de la mañana nos estamos haciendo compañía con toda la información.
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0: Siete de la mañana, 43 minutos. Continuamos aquí en Despertar Campero. Continuamos con informaciones. A continuación intercalamos una noticia de la crónica policial. Incautación de medio millar de kilos de carne brasileña con destino a Salto. un operativo de control preventivo desplegado en el departamento de Artigas por la Brigada de Seguridad Rural permitió interceptar un importante cargamento de mercadería ilegal que circulaba hacia el sur del territorio nacional. La intervención tuvo lugar a la altura de la Ruta 30 en las inmediaciones de Pueblo Javier de Viana, cuando los efectivos policiales observaron la marcha de un automóvil que transitaba a una velocidad excesiva. Al aproximarse para la inspección de rutina, los uniformados advirtieron anomalías en las chapas de matrícula y un notable exceso de peso en el chasis del vehículo, factores que encendieron las alarmas de las autoridades presentes en el puesto de control. Durante el registro del habitáculo y del maletero del vehículo, el personal policial constató la presencia de un voluminoso cargamento de carne de ave, distribuidos en cajas y bolsas sin ningún tipo de resguardo higiénico ni cadena de frío. La inspección arrojó un peso total de 524 kilogramos de pechuga de pollo de origen brasileño. El conductor del automóvil reconoció ante los actuantes que el producto habría sido comprado en la localidad fronteriza de Cuaraí, Brasil, y tenía como objetivo final abastecer el mercado informal en la ciudad de Salto. La mercadería carecía, en este caso por completo, de la documentación aduanera necesaria y de las habilitaciones sanitarias obligatorias para el ingreso regular de alimentos al país. Tras el procedimiento inicial, la policía científica realizó el relevamiento fotográfico y pericial de la escena, mientras que el personal de la Dirección Nacional de Aduanas llevó a cabo la estimación económica de lo decomisado. Las autoridades valuaron las pechugas de pollo en 250.996 pesos uruguayos, mientras que el vehículo utilizado para el traslado fue cotizado en 360.000 pesos uruguayos. El caso quedó bajo la órbita de fiscalía correspondiente, la cual dispuso la incautación de toda la carne y del vehículo, hasta la presentación de los papeles legales. El conductor fue emplazado a comparecer ante la sede fiscal, acompañado por su asistencia letrada. Se hace que entonces, incautación de medio millar de kilos de carne brasileña de ave con destino a Salto. Vamos ahora a unos consejos comerciales de la emisora y ya volvemos con el tramo final de la presente edición de Despertar Campero aquí en la 103.3.
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3: 7:46.
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0: 7:52 PM, continuamos aquí en Despertar Campero, continuamos aquí en la 113.3, tramo final ya de la presente edición, en el cual continuamos con noticias, en este caso intercalamos noticias de la órbita nacional. Como lo adelantábamos en titulares, Urcea recomienda aumento en nafta y gasoil para octubre. El incremento recomendado van del 3,34% y 3,55% para la nafta Super 95 y Premium 97 respectivamente, y alcanza el 30,9% en el caso del gasoil 50S. La Unidad Reguladora de Servicios de Energía y Agua, Urcea, publicó el informe de precios de paridad de importación y precios de venta al público de referencia, recomendando un aumento en nafta y gasoil. El incremento recomendado, como decíamos, van del 3,34% y 3,55% para la nafta Super 95 y Premium 97, respectivamente alcanzando 30,9% en el caso del gasoil 50S. Urcea recomendó al Poder Ejecutivo un aumento de 3,34% para la nafta Super 95 con respecto a los 88,67 pesos uruguayos por litro que rige actualmente. También un 3,55% para la Premium 97, que actualmente cuesta 94 pesos con 43 por litro. En el caso del gasoil 50S, recomienda un aumento del 30,9% de su valor actual, que es de 76,85 pesos. El informe de PPI tomó en cuenta el periodo comprendido entre el 26 de agosto y el 25 de septiembre y registró aumentos en todos los combustibles analizados. Es así que entonces Urcea recomienda aumento en nafta y gasoil para octubre. Continuando con noticias respecto a esta temática, Fernanda Cardona sostuvo que para fijar los precios de los combustibles el gobierno debe analizar el PPI, pero que no tiene por qué seguirlo. Lo importante es saber para dónde se mueven los costos y qué sucede con el valor del barril del petróleo, acotó la ministra de Industria, Energía y Minería. A su vez, recordó que la ventana de tiempo que se analiza no es mes a mes y que está, en este caso, que esta observación se compone por una serie de elementos. Compartimos parte de sus expresiones.
1: Vengo a la torre de haber tenido 3 horas de reunión con la Dirección de Energía, con mi equipo, un poco viendo el panorama, como hacemos todos los meses, que es ver, hacer el seguimiento de ANCAP, cómo va ANCAP, cómo fue el PPI como referencia internacional, pero que hemos demostrado en estos últimos 3 meses de manera plasmaria que Uruguay lo tiene que mirar como una referencia, pero que no tiene por qué seguir lo que dice el PPI. Sí es una referencia, por lo tanto hay que saber para dónde se está moviendo en el mundo. Estamos mirando el barril, cómo está. Y acuérdense una cosa que para nosotros es importante, porque la dijimos con el ministro Done cuando nosotros hablamos de la metodología de fijación de los combustibles. Nosotros miramos la mayor capacidad de certidumbre que podamos dar a la gente con una ventana de tiempo que no es mes a mes a pesar de la guerra. Es ver los números de ANCAP, cómo se comporta la canasta energética, cuál es la realidad de Uruguay en el momento que lo fijamos, por ejemplo, en qué estamos con el tema de la temperatura, del frío, en qué estamos con el tema productivo, qué pasa con cuando estamos en zafra, todo lo que venimos viendo hasta este momento. Entonces, bueno, a partir de ahora ya tenemos una ventana de tiempo que agarra el cierre del 2026 y el primer trimestre del 27. Y en esto que también ANCAP tiene que pensar cómo compra el barril y a cuánto podría llegar a estar en las hipótesis que maneja la Agencia Internacional de Energía y algunos datos que son la mayor evidencia que se pueda tener, siempre con hipótesis, no tenemos una manera de relevarlo de manera certera. Bueno, ahora ya tenemos una ventana de tiempo que tenemos que ver, no solo la fijación de precio, sino como venimos viendo hasta el momento, también garantizar que vamos a tener los combustibles para nuestra gente.
0: Fueron las expresiones de la ministra de Industria, Energía y Minería, Fernanda Cardona. Es así que Fernanda Cardona sostuvo que para fijar los precios de los combustibles el gobierno debe analizar el PPI, pero que no tiene por qué seguirlo.

0: continuando con otras noticias de carácter nacional. La Oficina de Planeamiento y Presupuesto monitoreará permanentemente todas las intendencias ante los posibles efectos del Niño. Su director, Rodrigo Arim, dijo que debe serse cauto ante este tema, dado que es un hecho probable, y recordó que es la primera vez que Uruguay toma medidas en este tema. Sobre los trámites para que las comunas accedan rápidamente a recursos, sostuvo que se pusieron a disposición un capital que originalmente tenía otros fines para su preparación. Arim indicó que luego vendrá la etapa de afrontar las consecuencias y la de recuperar la infraestructura dañada si estas cosas acontecen. Compartimos sus manifestaciones.
1: Vamos a estar en monitoreo con monitoreo constante junto con los gobiernos departamentales, ellos parte del rol del OPP también, y estar atentos también a las emergencias que vayan surgiendo, las necesidades que vayan surgiendo. Acá siempre hay que ser cauto. Estamos hablando, el Niño genera un espacio de probabilidad alta que sucedan eventos climáticos complejos. No quiere decir que tengamos la certeza que suceda. Por lo tanto, lo que hay que estar es preparándonos. Y es la primera vez que Uruguay está tomando medidas en esa clave, de prepararse ante la eventualidad de un evento y no dar respuesta a dudas que sucedan esos eventos.
2: ¿Se había planteado la posibilidad de agilizar los trámites para que los recursos lleguen a las intendencias? ¿En qué etapa se está?
1: Bueno, justamente la Oficina de Planeamiento y Presupuesto le hizo una propuesta al Congreso de Intendente la semana pasada, donde hemos no solamente acelerado los trámites, sino que hemos puesto a disposición de los gobiernos departamentales un conjunto de recursos que originalmente con otros fines, en particular el Fondo de Desarrollo Interior y los fondos vinculados al desarrollo a nivel de desarrollo municipales, que permiten a las intendencias tomar medidas para atender y prepararse ante la emergencia. Cuando nos faltan semanas, ¿no? Estamos hablando de medidas contingentes cuando identifiquen situaciones que lo meritan. Luego vendrá una etapa de afrontar las consecuencias, si sucede, del Niño, y luego habrá una etapa de recuperar la infraestructura si hay infraestructura dañada. En este momento ya las intendencias tienen hoy un conjunto de instrumentos mucho más flexibles para poder ejecutar y prepararse ante la eventualidad del Niño en aquellas áreas donde es posible hacerlo.
0: Fueron las expresiones del director de la Oficina de Planeamiento y Presupuesto, Rodrigo Arim. Es así que Oficina de Planeamiento y Presupuesto monitoreará permanentemente a todas las intendencias ante los posibles efectos del Niño. Vamos a dar a conocer a continuación detalles sobre giras rurales por el interior de nuestro departamento por parte de equipos de la Red de Atención Primaria de ACE, la RAP, previstas para el día de hoy. La partera Andrea de María estará en Villa Constitución. La doctora Graciela Rodríguez, de Medicina Familiar, estará en San Antonio y Colonia 18 de Julio. La ginecóloga doctora Ana Gómez estará en Villa Constitución y Belén. Hoy se efectuará gira de vacunación a cargo de la licenciada en enfermería Claudia Yasure en Campo de Todos, Laureles, Puntas Valentín, Paso del Parque, Puntas de Caña, Cerros de Vera y Paso de las Piedras. Ya en el final de la presente edición damos a conocer a continuación cómo se está presentando el estado del tiempo en estos momentos según Inumet. Tenemos una temperatura de 10 grados 5 décimas, cielo nuboso con neblina, vientos del sector sur a 6 kilómetros en la hora, la presión atmosférica 1015 hectopascales, la humedad 99%, la visibilidad 8 kilómetros. El pronóstico del tiempo previsto para la presente jornada se prevé para hoy por la mañana, cielo algo nuboso y nuboso, periodos de cubierto, tormentas aisladas, neblinas, viento del sector sur y sureste entre 10 a 30 kilómetros en la hora. Para la tarde y noche se prevé cielo algo nuboso y nuboso, vientos que serán del sector sureste entre 10 a 30 kilómetros en la hora. La temperatura máxima prevista para hoy, 20 grados Celsius. La altura del río Uruguay frente al puerto de Salto, 9 metros con 15 centímetros. La altura del lago en la represa de Salto Grande, 34 metros con 45 centímetros. De esta manera estamos llegando al final de la presente edición de Despertar Campero aquí en la 113.3. Como siempre, deseando que el mismo haya sido de vuestro agrado. Y nos estaremos reencontrando nuevamente en la jornada de mañana jueves. Los espero bien temprano a las 6 de la mañana para un nuevo Despertar Campero. Que tengan todos ustedes una excelente jornada, será hasta mañana. Continúen en la habitual programación de la 113.3 América FM. Hasta mañana.

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1: 8 horas, 20 minutos.
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1: 8 horas, 45 minutos.
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0: Buen día.
1: Hola, ¿cómo le va?
0: Yo salí con sol y... me levanté con sol y sí. Estaba el sol. Doy fe de que estaba el sol ahora después. Dale. Ahora es lo que hay. Está todo nuboso, cubierto. Amaral hace un rato llegó y hay unas leves gotitas que
1: 30,
0: ya están cayendo.
1: 30 de septiembre.
0: 30 de septiembre, se nos fue. Listo. A encarar, a proyectar para octubre y se nos fue
1: por completo.
0: Exacto.
1: Bueno, parece mentira, pero bueno, estamos ahí de cortar el pan dulce. Bueno, primero tenemos
0: haciendo la lista ya, por lo menos.
1: A mí me pareció raro que todavía los locales comerciales no están engalanados con el famoso Halloween.

0: hasta ayer, ¿no? Hoy sí. No lo tenía en el radar.
1: Es lo que sobró. O sea, yo no... Es como usted come el asado el domingo y el lunes, sí. Lo que sobra.
0: A partir de hoy, sí, a ver, déjeme ver, déjeme chequear a ver qué hacemos con la ropa. ¿Qué hacemos con la ropa? 12 grados, 5 décimas la temperatura, la humedad es del 96%. Lamento decirte, Jorge, que andás llamando a alguien que tenga seca ropa porque no se te va a secar nada. Los vientos soplan del oeste a 13 kilómetros, hay una visibilidad de 10 kilómetros. En la mañana el cielo va a estar así, algo nuboso y nuboso, con periodos de cubierto. Atención que Inumet está anunciando tormentas aisladas.
1: Mi God. Okay.
0: Y los vientos soplarán del sector sur y sureste entre 10 y 30 kilómetros. Dice Inumet que la mínima fueron 10 grados y la máxima a registrarse 20 grados.
1: Bueno.
0: Vamos a tener una inestabilidad. Bueno, si alguien sale y me dice que ya comenzó a manifestarse el niño Godzilla, entonces ya no tomamos la precaución de que venga creciendo, sí. El río. Nuestra prioridad es, ¿qué hacemos? ¿Lavamos la ropa? ¿No la lavamos?
1: Sí, sí.
0: Viene por ahí el asunto.
1: Sí.
0: Para algunos mortales sí estarán controlando la altura del río. El resto, como Jorge, ¿qué hacemos con la ropa?
1: ¿Qué hacemos con la ropa?
0: ¿La lavamos? ¿No la lavamos?
1: El canasto del baño ya está lleno.
0: Sí, miércoles.
1: Sí.
0: ¿Y qué hago? Tocaría lavar.
1: Seguro.
0: Pero con esta inestabilidad, llamamos al lavadero. Llamamos, ¿qué hago? Unos pesos al lavadero. Pero a la fecha que estamos...
1: Hay que dar la vuelta.
0: Se complica.
1: Hay que dar la vuelta.
0: No, por favor, le pido.
1: Bueno.
0: Por favor.
1: A tiempos desesperados, soluciones incómodas.
0: Bueno, no sé, Jorge, por tu zona, ¿qué es lo que se hace? Vamos a hacer una comunidad.
1: Seguro.
0: Nos ayudamos así en la comunidad.
1: Ahí está.
0: ¿Qué se hace?
1: Se acumula ropa. ¿Qué hace?
0: Se acumula ropa. ¿Qué hace? ¿Qué se
1: Seguro,
0: hace?
1: Seguro, claro.
0: ¿Qué se hace? ¿No?
1: Algunos dicen...
0: Te acostumbraste a usar, te levantás y te cambiás de ropa, ¿no? El hombre tiene otra costumbre, ¿no?
1: Sí,
0: ese vaquero que al fin de semana queda paradito.
1: Queda parado. Sí,
0: pero la mujer no. La mujer no. No es así.
1: Yo conozco amigos
0: o
1: que...
0: algunas,
1: los,
0: ¿no?
1: Sí, yo conozco algunos amigos que lo solucionan fácil. Dice, mira, cuando empieza a llover yo me voy bañando menos. Así voy usando...
0: No.
1: Sí.
0: No,
1: sí. Exprimo hasta el total. Si me vuelvo a poner la misma ropa, como si no. Así no. Que voy estirando el cambio de ropa. Sí, yo sé que es asquerosito,
0: pero bueno,
1: forma parte de la realidad.
0: De sí, algunos.
1: Seguro,
0: sí. Buenos días, chicos. Doy fe que el astro rey brillaba hermoso en la mañana temprano.
1: Sí.
0: Hasta salí de manga corta. Ahora estoy cagada de frío.
1: Claro, kamikaze.
0: Claro, sí, ahora quedó frío.
1: Kamikaze, sí,
0: ahora
1: totalmente.
0: Ahora quedó frío. Sí, sí. Shirley nos dice, sí, está lloviendo. Muchas gracias a todos por estar ahí, ¿eh? Buen día, gente. Acá en Barrio Parque Solari está lloviendo fuerte.
1: A la pucha.
0: Bueno,
1: okay.
0: Va por raro. El sábado llueve de nuevo, así que laven nomás. Si no, van a andar encuerados.
1: Sí.
0: Sin ropa.
1: Porque para mejor, en invierno, usted lo solucionaba de otra manera, porque, ¿qué hacía? Lavaba la ropa y la ponía frente a la estufa.
0: Sí.
1: Quedaba con un poco de olor a humo y todo lo demás, pero está, ¿no? La ropa estaba limpia y estaba seca.
0: Claro, sí, pero ahora con calor,
1: este, ¿qué vamos a aprender?
0: No hace frío.
1: Sí.
0: ¿Qué haces?
1: ¿Qué hacemos? Bueno,
0: ¿qué haces? ¿Qué se hace, señores? Ese es el dilema de hoy.
1: Sí.
0: ¿Qué hacemos con este tiempo?
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1: Claro.
0: ¿No? ¿Cómo están Oscar y Gabriela? A pesar del día nublado, aquí por la escuela 120 es como que si hubiera sol, porque la alegría de los niños, padres y maestros es grande. ¡Llegaron los vidrios!
1: ¡No! ¿En serio?
0: ¡Qué casualidad! Abrazo y mil gracias.
1: Bueno, llegaron los vidrios para la escuela.
0: Más vale tarde que nunca.
1: No era tan difícil.
0: O a lo mejor,
1: sí, yo qué sé. Pero bueno.
0: Bueno, no, tratemos que los tiempos de la burocracia sean cada vez más chiquitos.
1: Sí.
0: Más chiquitos. Del 18 de julio.

0: Julio, hoy llegaron los vidrios para la escuela 120. Alegría,
1: permítame, antes
0: alegría
1: que,
0: por el barrio.
1: Antes que dejemos las cosas de ayer, ¿no? Que estuvimos mencionando ayer, tengo que hacer algunas precisiones.
0: A ver.
1: ¿Se acuerda que estuvimos hablando? Alguien dijo, bueno, si no fuera por los sindicatos, las leyes de las 8 horas no hubiera sido posible, y mencionó otras cosas. A lo que le dijimos, bueno, sí, la acción de los sindicatos es muy importante para el equilibrio de poderes en la sociedad. Pero hay algunas cosas que se dicen, se repiten y quedan instaladas como verdad y no lo son. Y la ley de las 8 horas no fue un impulso de los sindicatos. Lo dijimos ayer.
0: Sí, lo dijo ayer.
1: Bueno, después, apenas terminamos, un conocido en común, el contador Rodrigo Goñi, ¿no? Hombre de ex diputado, dirigente nacionalista, y un profesional que las tiene claras en muchas cosas, ¿no? Dice, no, flaco, me dice, todavía me dice flaco. Se ve que sí, hace tiempo que no nos vemos.
0: Contador, hace rato que no lo ve.
1: Bueno, la ley de las 8 horas es iniciativa de Herrera, Roxlo y Quintana en 1905.
0: Antes todo.
1: Sí, dice, era el primer gobierno de Valle y Ordóñez. Y lo archivaron, no le dieron los votos. En el periodo siguiente, tampoco. Y recién en el segundo gobierno de Valle y Ordóñez, lo presenta él y lo sacan adelante. Abrazo grande, siempre es lindo escucharlo. Así que para...
0: No fue Valle, fue Herrera el proyecto.
1: Valle y Ordóñez. Pero la génesis, o sea, el proyecto fue...
0: Nace ahí con...
1: Ahí está.
0: En esa otra fase.
1: De Herrera, Roxlo y Quintana en 1905. ¿No? Para poner en contexto lo que dijimos con más precisión.
0: Claro,
1: más
0: bueno.
1: Precisión. Gracias. ¿Eh?
0: Lo que hay que recalcar es que la herramienta sindicato, la herramienta sindical, es válida para todo lo que son derechos de los trabajadores.
1: Seguro.
0: Que algunos los utilicen mal, bueno, eso es lo que hay que destacar.
1: Sí.
0: Ah, pero la herramienta sindical es más que válida para la obtención de los derechos de los trabajadores.
1: Y lo importante es que la gente no se la tome contra los sindicatos, sino eventualmente contra quienes lo dirigen, lo utilizan y de alguna manera desnaturalizan.
0: Lo mal utilizan, le digo.
1: Sí, sí, lo mal utilizan. Porque desnaturalizan su propia esencia, ya que muchos de ellos lo usan, esos dirigentes, como escalón para crecer en otros ámbitos, como por ejemplo la política.
0: Es así. Señores, establecemos la primera pausa y seguimos compartiendo esto que es el semáforo.
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3: 9:13.
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0: Ay, me agarraron tomando té. bueno, señores, gracias por estar ahí, muchos mensajes están ingresando al 099-10-1033. Buen día, ¿cómo están? Me levanté temprano, contenta, nos dice Mara, bueno, con el solcito para cortar pasto. Me estaba vistiendo y empezó a llovinar.
1: Y bueno, o sea, y empecé de vuelta, despacito, a sacarme la ropa,
0: porque no era con esa ropa que iba a cortar el pasto, ¿no? Con esa no se iba a quedar. Buenos días, ese tema me enamora, nos dice.
1: Bueno, qué lindo.
0: Qué lindo, señores. Nos informamos a través de los principales matutinos locales.
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0: Bien, comenzamos compartiendo portada de Diario El Pueblo para hoy, esta última edición del mes de septiembre. Principal título, Congreso de Intendentes aprobó regulación para BMP. Son los transporte eléctrico, monopatines, bicicletas eléctricas y todo lo que se utilice para como medio de transporte. Una persona por monopatín o bicicleta o lo que sea, y debe circular por la calle, usar casco, es obligatorio el casco, y no puede circular por las veredas.
1: Correcto, eso. Es una reglamentación casi de perogrullo, pero existía.
0: Está bueno que también, ¿no? Acá tendrían que incluir también las bicicletas, las comunes y corrientes. Sí. Porque por la zona céntrica, zona de Plaza Artigas, por ejemplo, un adulto debe ir esquivando las bicicletas.
1: Tengo entendido que no va a haber cobro de tributo como por...
0: No, por el concepto de monopatín, ni de bicicletas eléctricas.
1: Entonces, la pregunta que se me ocurre a continuación es cómo fiscalizo y eventualmente efectivizo las penas por la infracción. Si usted no tiene, usted puede tener identificado quién es.
0: Claro.
1: Póngale, suponga, a ver... Yo me compro un monopatín, salgo a la calle. Tengo que en algún lugar registrarlo, aunque sea. Para que...
0: Con la boleta de compra.
1: Digo yo, no sé. No conozco los detalles, pero se me ocurre a mí. Tengo que registrarlo, porque eventualmente si yo tengo una ley...
0: Se creará eso.
1: Claro, si yo tengo una reglamentación... Significa que si no la cumplo, merezco una pena.
0: Claro.
1: ¿Cómo me aplican la pena si no saben quién soy?
0: Se complica más en el tema de los monopatines, que son mayoritariamente menores de edad.
1: Claro,
0: que
1: están circulando. Claro. Además, fíjese la contradicción en que yo, para conducir una motocicleta o un ciclomotor, tengo que tener un mínimo de 16 años. Estos vehículos, por más que se limite por reglamentación, no por capacidad del vehículo, la velocidad a 25 kilómetros por hora.
0: Sí, ¿cómo lo voy a estar con, cómo lo controlo?
1: ¿Cómo se queda tiene el que si no tiene libreta?
0: ¿Y a cuánto va?
1: Claro.
0: ¿Y a cuánto va también?
1: Seguro. O sea, ojo que no estemos armando un globo después para que se forme otro caos donde nadie controla nada.
0: La información que está en la portada de Diario El Pueblo dice: los gobiernos departamentales podrán crear registros administrativos para identificar a sus responsables.
1: Podrán, deberán.
0: No, podrán.
1: Seguro.
0: Queda como libre. Bueno, si querés, lo podés hacer.
1: La palabra debería ser deberán.
0: Claro, para meterle un poco más de fuerza al equipo jurídico, tienen que, porque si no, es solamente
1: la idea. Seguro. Supóngase que esta reglamentación, yo voy a decir una barbaridad, esta reglamentación la tome el departamento de Flores y el resto del país no.
0: Podrán.
1: Seguro.
0: ¿No? Bueno, sí, está como todo muy flojo de papeles, aún, ¿no? Sí. Porque, por ejemplo, el cuerpo inspectivo detecta que andan dos menores en un solo monopatín. Sí. Tienen la facultad como para decir, bueno, ustedes van a esperar acá hasta que venga a hacerse responsable el adulto.
1: Claro.
0: ¿Puede?
1: ¿Puede?
0: Son preguntas que...
1: Seguro.
0: Que, ¿no? Andan por la vereda. Bueno,
1: llega el adulto.
0: Lo retengo.
1: Sí. Llega el adulto. ¿Qué más, además de decirle no pueden circular
0: dos? Usted recuerda que no puede. No.
1: ¿Sabe qué?
0: Y eso, queda en eso.
1: ¿Eso? Bueno, ok.
0: Bueno, señores, el desarrollo está en página 5. En esta edición, unos 800 estudiantes se forman en el Polo Educativo y Tecnológico de UTU. Está en página 4 el desarrollo de este título. Localizan en Salto un automóvil rentado en Young, en Young, como le quieran decir, que no había sido devuelto. O sea, lo alquilaron, sí. Vaya a saber uno para qué, con qué fines, y quedó acá. Página 7.
1: Sí, qué barbaridad.
0: Bueno, pero es fácil de identificar quién lo alquiló, ¿no? Porque queda con el registro.
1: Claro, claro.
0: La
1: claro.
0: documentación. Barrio Luján organizó una comisión y busca avanzar en mejoras para la zona. En página 2 van a encontrar este desarrollo. Guardia de... otro tema.
1: Ajá.
0: Guardia Departamental de Salto avanza con Ayuto al frente y un decreto para regular sus funciones. Todavía no tenemos el decreto ni la normativa de cómo se tiene que manejar todas las cuadrillas, que a mí me dijeron que ya andan unas cuantas, que incluso les estamos alquilando autos. Ahora, no hay una normativa que indique qué facultades tiene el funcionario.
1: Están como entrenando, digo yo, no sé.
0: Pero no está la normativa aún.
1: Claro, claro. O sea, simplemente están bichando, mirando, qué sé yo, ¿no?
0: Es lo único que pueden hacer.
1: Usted sabe que hay diversos países que tienen lo que se llama guardia municipal, con atributos específicos. Yo no sé si habrán tomado desde ahí algunos ítems, porque siempre las legislaciones que se hacen por acá se hacen el copy-paste de otro lado.
0: Las chupan de otro lado.
1: En España, por ejemplo, existe lo que se llama Guardia Municipal, que son de las ciudades, municipios, alcaldías o como se les denomine en ese lugar, y tienen como objetivo, mire, lo que hacen los inspectores ahora, que es controlar y guiar el tránsito. Eso lo hace la Guardia Municipal en España. Controla plazas y parques.
0: Sí, es lo que se pretende ahora.
1: Sí. Ahora, la comisión de un delito fuera de cualquiera de estas competencias, porque además eso se pena con multa. Y punto.
0: Claro, es una multa.
1: Un guardia municipal no te lleva preso.
0: No te pueden ni tocar.
1: Claro. Eso se pena con multa. Por lo tanto, si se va a hacer a espejo de lo que son las otras guardias municipales, estarían reuniendo, por ejemplo, juntando todos los inspectores, juntando todos los cuidadores de plaza,
0: Y tal. Los placeros.
1: Los placeros.
0: Era el rol que cumplía el placero antes.
1: El placero, sí.
0: Acercarse, no, eso no se puede hacer.
1: Seguro.
0: Mira que hay muchos chicos, te convendría ir para el otro lado.
1: Alguien sale con el perro, deja la caca, no la levanta.
0: Tome la bolsita. Eso ya existía antes también.
1: Bueno, pero ahora si se hace de una manera ordenada y eventualmente se multa directamente, se le hace una boleta como si estuvieras hablando con el inspector, que le deja la boleta en el parabrisas del auto. Bueno, en este caso, dice, no señor, la boleta se la da en la mano. Mire que estoy imaginando lo que pasa en otros lados.
0: Sí, a nivel de normativa y a nivel de leyes, creo que es eso lo que se puede hacer.
1: Claro, claro. Porque la otra cosa es patrimonio exclusivo de la policía.
0: Tenemos, por ejemplo, las guardias de seguridad privada.
1: Sí.
0: No pueden portar armas, no pueden tocar a la gente.
1: Sí.
0: Si no, hay denuncias penales al respecto. Entonces, pero no termino de entender por qué están captando ex retirados policiales, como para que uno tenga la idea de que se va a hacer como algo mucho más estricto.
1: No, y la verdad es que, ¿se acuerda cuando la famosa discusión de los militares a la calle? Que dice, los militares tienen una formación diferente a la de la policía. Sí. Bueno, la formación de la policía debe ser diferente a la de la Guardia Municipal.
0: Pero porque tienen otro contexto legal que los apoya.
1: Seguro. Entonces, elegir es como si usted eligiera un coronel como jefe de policía.
0: Sí, lo único que va a lograr es frustrar a esas dos personas que están. Me disculpan, pero lo único,
1: sí. Entonces, porque... si elegís un ex jefe de policía como jefe de la Guardia Municipal, decís, ay, no puedo hacer esto, claro. ay, no puedo hacer lo otro. Sí. Bueno, ¿sabe qué pueden ser muy útiles en el control de los ruidos molestos? Pero, porque eso también entraría dentro de las competencias.
0: Sí, yo no es que estoy resistiendo a la idea de la formación de este...
1: De este cuerpo.
0: De este cuerpo, de gente en la plaza controlando y yendo a la gente, ¿no? Bajen un poco el volumen porque están entrando a molestar. Eso es lo que se pretendía, ¿no? Sí. Porque llevar a un director de investigaciones... para indicarle al resto de los funcionarios, bueno, a partir de ahora, si vos ves que se pone muy pesado, comunícate al 911.
1: Seguro, claro.
0: Sí. Es como que, ¿para eso vamos a estar pagando otro salario?
1: Sí,
0: es
1: como... Bueno. ¿No? Bueno, fútbol... Mira que el Ministerio del Interior está chocho, porque de alguna manera le sacan responsabilidades, porque ahora la policía tiene, en el caso de, qué sé yo, ruidos molestos. Dice, tiene que llamar al... hay una dependencia municipal.
0: Claro, esa dependencia siempre estuvo.
1: Hay siempre un lío para ahí. Pero de todas maneras, siempre cuando hay una discusión sobre competencias, generalmente la policía, por tener el mayor peso de la autoridad...
0: Es el que llega. No le digo a confrontar, a imponer un poco más de respeto. Seguro. ¿No?
1: Entonces ahora dice, bueno, eso es cuestión de la Guardia Municipal. Si revienta, arréglese.
0: Seguro. Bueno. En lo que tiene que ver a deporte, el fútbol es para hoy, mientras que el básquetbol llegará mañana. Bueno. Me vengo a la contratapa. Así que hoy se juega. Hoy se juega el fútbol y mañana hay básquetbol. Así nomás. Historias, ideas y acontecimientos explicados de forma sencilla, ¿no? El tema de hoy en la contratapa es ¿por qué tenemos fiebre? ¿O por qué hacemos fiebre, serían?
1: Ok.
0: Bueno, compren el matutino para desarrollar la información.
1: ¿Hay alguno...? Gurises, por ejemplo, que le sacan fiebre a los padres.
0: Sí. ¿No? Había trampillas también.
1: Había trampillas
0: para que usted le subiera la temperatura.
1: Escuchen, millennials, centennials, generación de cristal.
0: La vamos a dejar por ahí.
1: Cortá un diente de ajo y ponelo bajo las axilas, va a ver cómo te viene
0: alcohol,
1: la...
0: Alcohol, ¿te acuerdas?
1: Alcohol también, alcohol. Entonces cuando hacíamos cualquier cosa. Estoy con fiebre. Y de repente...
0: Te ponían el termómetro y sí, tenía fiebre.
1: Y se te caía el ajo.
0: A los 10 minutos, cuando te decía, bueno, quédate, sí, porque no vas a ir con fiebre a la escuela.
1: Seguro, o sea, sí.
0: A los 10 minutos ya se te había pasado.
1: Sí. Pero lo más lindo es que, como los padres nos conocían la manganeta ya, la hacíamos en el liceo, donde los profesores decían, no, este muchacho, vaya para su casa.
0: Sí, váyase para su casa.
1: Sí.
0: Listo, señores.
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0: Bueno, volvimos, por acá estamos.
1: Ok, bueno.
0: Pasamos a los títulos de Diario Cambio.
1: ¿Qué dice Diario Cambio en su portada hoy como título principal? Desbaratan red de contrabando que operaba en Paraguay y Argentina con destino a Salto. La organización utilizaba la ciudad de Concordia como punto neurálgico para acopiar productos provenientes de Paraguay y coordinar posteriormente su traslado clandestino a Salto. Las incautaciones, dice que son autos de alta gama, elementos logísticos y de navegación. Sí. Estaba completito. Parece que era una de las pesadas, digamos.
0: De Paraguay.
1: Sí, sí.
0: ¿Qué es lo que se está trayendo de Paraguay?
1: ¿De Paraguay? Mm. El Paraguay.
0: No. Pero me interesaría saber cuáles. Que ¿no dice cuáles son las incautaciones?
1: No, pero muchos cigarrillos, sí. Bebida, sí. Bueno, y elementos electrónicos de esos, de los retruchazos.
0: Ah, de los truchos.
1: Sí, cantidad, sí, sí.
0: Sí, antes bueno. Venía. El Salto era como pasaje, quedaba algo, pero era pasaje más para las ferias de Montevideo.
1: Sí,
0: ¿no?
1: Sí.
0: No tanto Salto, sí. Sino las ferias de otros departamentos
1: también. Bueno, Semana del Corazón.
0: Uy, ¿qué hicieron por el corazón?
1: El área de salud, higiene y medio ambiente se despertó y el área de salud, higiene y medio ambiente promovió una charla técnico-práctica con foco en poner atención en la inactividad física y el comportamiento sedentario y realizarse los controles y técnicas de RCP. Lo hicieron en el Ateneo.
0: Me llamó la atención algunas fotos que subieron, sí, de esa actividad, ¿no? Como que muchos no quieren, no quieren sentarse sobre... Hay como una primera fila, una y media fila, y el resto todo atrás.
1: Claro, porque cuando hablan de técnicas de RCP, ¿no? Están los muñecos y todo, y siempre llaman a alguno, el que primero que está ahí, a practicar, a hacer.
0: En ese sentido, sí. Está bueno saber cómo posicionar las manos y qué tipo de fuerza hacer. Pero a mí me da la sensación de que no quieren mostrarse como funcionarios. ¡Ah, yo soy funcionario! Mirá, yo estoy ahora como funcionario. De eso me parece que... Por eso nos quedamos todos atrás, medio amontonaditos, así.
1: Algunos quizás deberían ir para zafar de esa suspicacia, digamos, deberían ir con un cartel en el pecho que diga público en general.
0: Público. Claro.
1: Porque vio que...
0: Siempre están todos con uniforme.
1: Cuando dan los discursos, dice, señores autoridades, señor presidente, señor vicepresidente, señores senadores, señores... coronel y público en general. Entonces pónganse un cartel que dice público en general.
0: Como dijeron en el acto 25, pueblo de Salto. Sí.
1: Bueno,
0: hoy es miércoles.
1: Sí. Bueno, lluvias intensas dejan pasos crecidos. Las tormentas fuertes y severas dejaron acumulados de lluvia muy altos, especialmente en Salto. Solo en las últimas 48 horas, la localidad de Quintana, en Salto, acumula 320 milímetros, 170 entre el domingo y el lunes. Debe ser mi computadora acá que está sin silenciar, perdón, ¿eh? Bueno, entre el domingo y el lunes, 170 milímetros, más de 150 entre el lunes y el martes. Y en los últimos meses, las autoridades y técnicos han advertido que como efecto directo del fenómeno climático conocido como el Niño, las lluvias en el norte del país estarán por encima de lo habitual durante estos meses, en particular en primavera, o sea, ahora, y en el otoño de 2027.
0: ¡Oh! No fuimos.
1: Sí, ya estamos.
0: Me voy a fijar a ver
1: a largo plazo.
0: ¿Qué altura tienen? El río Uruguay sobre el puerto de Salto. 9.15.
1: Dicen que va a llegar a los 9.70.
0: 9 metros 15 centímetros.
1: En Diario Cambio está el título en portada, que sigue llegando caudal sobre la cuenca media del embalse de Salto Grande. En la jornada de hoy el río Uruguay trepará a casi 10 metros, según las previsiones de tendencia, que es a la alza.
0: Se lo decíamos, ¿no? Estuvo lloviendo mucho en la zona de Río Grande do Sur, así que toda esa agua viene para acá.
1: Seguro. Por algo ustedes se recuerdan que hace dos días, creo, tres, que habían abierto vertederos, habían bajado el lago.
0: Igual el lago estaba bastante alto, ¿eh?
1: Sí.
0: El viernes estaba el lago alto.
1: Se están regulando, pero de vez en cuando dejan pasar un poco porque necesitan tener espacio en el lago. Bueno, avanzan en la conformación de la Guardia Departamental, ya hablamos de este tema. Descentralización. Junta sesionará el viernes en el predio de la Expo Salto. Está buenísimo como estrategia porque ya que la gente no nos da pelota a las sesiones de la Junta, vamos a llevar a las sesiones de la Junta donde está la gente.
0: ¿Dónde está la gente? Aprovechen, che, aprovechen a pedirle a los ediles.
1: Pero claro.
0: Hagan ese movimiento.
1: Esto que ustedes, miren, todo lo que nos dicen a nosotros.
0: Sí, lleven escrito y pidan la palabra.
1: Vayan allá y están todos los ediles.
0: Están todos los ediles. Deberían estar todos.
1: Lleven copia, entréguenle a cada uno.
0: Pidan la palabra.
1: Sí.
0: Pidan la palabra, somos vecinos de tal. Esta es nuestra prioridad para el barrio.
1: Ahí está. Aprovechen, va a ver cómo se le van a ir enseguida las ganas de ir a sesionar a la expo.
0: No es con esa intención que la hacemos nosotros, pero vamos a hacerle un incentivo a la expo. Carlitos, ¿qué te parece?
1: ¿Qué te parece?
0: No es solamente ir, pasear y recorrer, no, vas a tener la posibilidad de intercambiar opinión con los señores ediles que van a estar el viernes.
1: Y Carlitos Sordo ahí va a estar con un micrófono y que dice: sí, gente linda, sí, vengan por acá.
0: Pase, vean.
1: Estos especímenes son los que.
0: estos son los que corran.
1: Otro que circo. Bueno, en fin. contratapa de Diario Cambio con la separata de atletas, la página de atletas, digamos. Copa Baconator o Baconator, puede ser, no sé, según la acepción y de dónde provenga la palabra. Seguro. Box Padel y Estación Salto cerraron el primer torneo Suma. Estamos hablando de los del pádel, ¿no? El pádel. Es ese tenis que rebota en la pared, ¿no? El pádel.
0: El pádel. Tenis que rebota la pared. No debería, ¿no? Debería de, bueno, de raqueta a raqueta.
1: ¿Eh?
0: De raqueta a raqueta, digo.
1: Sí, pero la pared es parte de la cancha. Usted la hace rebotar contra la pared y va para el otro lado y válido.
0: Ah,
1: y
0: no, es válido. No, no tengo, la verdad,
1: no
0: tengo
1: jugo, idea. Nunca no, vio jugar al pádel.
0: No, porque es un desgaste físico enorme.
1: Pero
0: es sentarme, verle, digo. Sentarme a ver pádel. He dejado de ir a ver fútbol que me gustaba. Sí. No.
1: Mire.
0: No, le agradezco la sugerencia, pero no.
1: A ver, cerremos un poquito el micrófono, le voy a contar algo. Vaya a ver gordos correr.
0: No.
1: Usted no sabe la cantidad de gordos que corren y cómo corren. ¿Cómo corren bien, esos gordos?
0: Bien por ellos, pero no es muy atractivo para mi gusto ver gordos correr.
1: Pero es algo que no se ve nunca. Sí. No. Ok, bueno.
0: Me pongo alguna serie.
1: Prendemos el micrófono de vuelta. Bueno, señoras y señores, por acá termina tapa y contratapa de Diario Cambio.
0: Bueno, ¿de qué nos sirve regular si nadie controla? Nos dice, regular, educar sería lo mejor. Y controlar.
1: Ahí está. Bueno, sí, vuelvo rápidamente, perdón. Voy para atrás, para adelante, como usted. A las páginas de Diario Cambio. Porque en la, ya le digo, en la 16, esta media página de Cambio está dedicada a América, ¿no? Primavera en cada esquina, América en el corazón.
0: En el corazón. Sí, hola, sí, Gabriela y Oscar. Las multas van por la cédula de identidad del titular, al menos en Montevideo. Explicaron de esa forma. Saludos y buena jornada.
1: Claro, ¿cómo las cobran?
0: Claro, ¿cómo las cobran?
1: Porque, a ver, a menos que...
0: quizás allá hay alguna otra reglamentación.
1: Claro. Te las mandan por correo. ¿Cómo te obligan a pagar una multa así? A menos que vayas, cuando vayas a renovar la cédula, encuentres todas las multas de los últimos 10 años.
0: No existe, ¿no? Eso para, claro, renovar la cédula.
1: Sí.
0: Señores, ya volvemos. Como siempre, gracias por elegirnos.
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12: 9:47.
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15: Buen día. Yo sigo insistiendo que para mí, en cuanto a los monopatines, bicicletas eléctricas y motos también que la gente compra y no saca libreta, tendría que tener una reglamentación, tipo una obligatoriedad. El que vende, de que hasta que no presenten una libreta de conducir, que se haga responsable, no se puede vender. Son pocas casas, digamos. Y es la forma para mí más sencilla de ir controlando.
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0: Bueno, señoras y señores, bueno, sonando el tema de primavera.
1: El tema de primavera. ¿Este es el tema que querés, Martín?
0: ¿Ese es el tema que quiere Martín?
1: Nos están... el que lo quiera se lo pasamos,
2: sí,
1: ¿eh?
2: Sí.
1: Tiene un costo. Unos bizcochitos, algo.
0: Mis vecinos están contentos por la música. Ja, ja, ja, dice.
1: Los hace escuchar.
0: Bueno, ok.
1: Y está preparando que la chiva para salir a practicar. La bici. Bueno, atención, Martín. 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
0: Mire qué lindo. Dice, ja, ja, ja, la patrona va a decir que estoy loca. A cada rato grito, salto, tierra de azares y amor. Primavera en cada esquina.
1: Qué lindo.
0: América en el corazón.
1: A ver si alguien se anima a cantarlo. ¿Quién se anima? Por lo menos solo el estribillo. Solo ese estribillo. Fernando, nos estás escuchando. Vamos a gestionar algún premio para el que se anime a cantar el estribillo y entre todos elegimos cuál es el que lo hace mejor.
0: ¿Qué le parece esta versión?
1: A Pérez es más lenta.
0: Okay.
1: No.

0: A ver, hay que ser anime.
1: Okay.
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2: Bueno, Alfredo, desde el 0611, nos dice, hola, buen día, gente, buenazo, venga ese tema, que está muy bueno, y se lo pasamos,
0: se
2: ¿no?
0: Se lo pasamos.
2: Dice, gracias, muchas gracias, la verdad, me encanta. Ok, y Caro dice, gracias, gurise. Bueno, ok.
0: Tiene mucho ritmo.
2: Me alegro que les guste, no hay problema, se lo pasamos, Esto no tenemos inconveniente en pasárselo porque es nuestro.
0: Es nuestro.
2: No. A veces nos piden, grabame
0: un pendrive con la música. No, porque no.
2: No, porque en eso ya entran los derechos de autor.
0: Exacto.
2: Seguro, ahí está.
0: Las 10 de la mañana, establecemos contacto con CNN.
2: Vamos.
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5: ¿Qué tal? Muy buenos días. Mi nombre es Rebecca Kelly y esto es CNN América. Comenzamos. Cinco muertos, explosiones, incendios y humo que envolvió a la capital de Ucrania. Esto es lo que, según las autoridades, dejaron nuevos ataques rusos con drones y misiles contra Kiev y zonas aledañas. La ofensiva dañó además infraestructura energética. El presidente ucraniano Volodymyr Zelensky dijo que entre las víctimas fatales, lamentablemente, hay un menor de edad. Un avión que viajaba de Dubái a Tel Aviv tuvo que aterrizar en Arabia Saudita tras un incidente violento entre los pilotos. Según fuentes, las autoridades israelíes creen que podría haberse tratado de un intento de atentado terrorista. Y Trump se reunió con líderes de la industria de la IA, mientras crece la preocupación entre los líderes por los riesgos de su uso y autonomía. El presidente defendió la autorregulación de las empresas y presentó la IA como clave para competir con China.
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8: Me acuerdo.
0: Bueno, la primer valiente.

0: se olvide que estamos en la semana del corazón, o sea que esta viene bárbara, ¿no?
1: Justito. ¿Qué hiciste por tu corazón? Me expresé. ¿Qué? Me expresé, dijo. Sí, estoy cantando.
0: Seguro. Muy bien, muy bien.
1: Bien, es eso, va por ahí.
0: La primera valiente,
1: vamos. Claro, vamos bien. Me da vergüenza, nos dice Caro. No, vergüenza la tiene.

0: No, eso no lo vamos a pedir.
1: Ese sería el tema. Bueno, sí, y no. En la semana del corazón, ¿qué mejor manera de cuidar el corazón? Durmiendo, ¿no?
0: Con un buen descanso.
1: El descanso es fundamental. Pero a mí me quedó una cosa rondando en la cabeza. Tenemos que hacer un hashtag.
0: Un hashtag.
1: Cantalo con América para Casadicha. Entonces, a ver, vamos a tomar unos 10, 12, 15 días.
0: Sí.
1: Seleccionamos los que mejores canten.
2: Sí.
1: El estribillo, obviamente.
0: Sí, ese estribillo.
1: ¿No? Que ustedes lo van a seleccionar. Y Casadicha le regala 2 almohadas.
0: ¡Aplaudo! ¡Aplauso para la gente de Casadicha!
1: Al ganador, al que ustedes seleccionen, sí, que sí, es el ganador, sí, a ese le regalamos dos almohadas. De espuma picada.
0: Muy perfecto.
3: Bien. Qué buena onda.
1: Y hacemos un hashtag. En conjunto. ¿Qué te parece?
2: Cantando América para Casadicha.
0: Sí.
1: Exactamente.
0: A través de las redes. A través de las redes, todos los que nos sigan en Instagram, sí, tienen que seguir también a Casadicha.
1: Okay.
0: Suben el videíto cantando. Esto no te tiene que dar vergüenza. Estás participando por 2 almohadas de Casadicha.
1: Ah, exactamente. Bruno que maneja las redes, él selecciona, él mira, él ve. Exacto, y ahí después todos juntos, ustedes son los encargados de seleccionar, ¿no?
0: Tienen
1: el oído, claro. Fino. Claro, y el ganador, 2 almohadas de espuma picada.
0: Okay. Atención a toda la gente que tiene, a todos los seguidores de Casadicha, tanto en Instagram, claro, como en Facebook.
1: Claro.
0: Hashtag, suben el video, sí, nos siguen a nosotros también, nos arroban a nosotros también.
1: Exacto.
0: Y formamos una linda comunidad cantando y divirtiéndonos.
1: Que nos hace bien al corazón.
0: Exactamente.
1: Al corazón, al alma, al descanso. A reírnos un poco, a la alegría que de eso
0: nos
1: se
0: descontracturamos.
1: Trata.
2: Muy bien.
1: Exactamente. 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
2: Muy bien.
1: Perfecto.
2: Exactamente. Estimado amigo, un placer como
1: impresionante.
2: Siempre.
1: Impresionante. Muchísimas gracias por haberse sumado a la idea de que nuestros amigos oyentes siempre se diviertan un poco.
0: Es que esa es un poco la idea, sumarnos todos, involucrarnos todos y hacer de esto que sea beneficioso para todos, que eso es lo más importante.
1: Okay. Muchísimas gracias. Bueno, abrazos para todos por ahí. Se cuidan, cuidan los corazones.
0: No, acá siempre los cuidamos, acá mimamos los corazones.
1: Abrazo para todos.

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1: Y hoy, ahora sí, con este gris, está más lindo para hacer ruta.
0: Sí, claro.
1: Queda lindo para hacer ruta.
0: Queda lindo para hacer ruta cuando está medio gris así, ¿no?
1: Sí, bueno. Teníamos una solicitud para la gente. Yo ya no sé a quién hay que solicitar. Sí. Solicitar. No, pero nos estaban pidiendo encarecidamente que la gente, no sé, espacios verdes, bacheo, el que sea, que vuelvan por favor a tapar los pozos de Avenida Riague. Dice que ya están, son más grandes ahora. Acá, chicos, ya que ustedes tienen poder para lograr que las cosas se cumplan.
0: No somos Harry Potter.
1: ¿Pueden pedir a bacheo que arreglen a Riague por última vez en el año? Los pozos son los mismos de hace 20 días. Me parece que son más grandes. Ahora intransitable quedó Avenida Riague.
0: Bueno, ayer nos reclamaban lo mismo sobre Avenida Rodó.
1: Sí, y con videos.
0: Con videos. La verdad es que decían que un paisaje lunar, la verdad lunar. Que creo que más bien era un queso, ¿no?
1: Impresionante.
0: Pero bueno, buen día, los escucho siempre. Son mi gran compañía todas las mañanas. Hermoso el tema de la primavera. Hace 2 años me vine para Salto desde Montevideo. Y la verdad que Salto es muy hermoso. Gracias.
1: Ay, qué lindo. Salto. Gracias por habernos adoptado. Ya que somos carísimos, ¿no?
0: ¿Cómo te lleva el bolso? Ok, está, listo. Volvemos enseguida, señores.
2: ¿Cómo que no se entiende?

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1: 10 horas, 14 minutos.
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0: Señoras y señores, esta banda no la conoce nadie. Se llama o se llamaba The Rubettes. Y en 1974 produjeron este tema que se llama Sugar Baby Love, ¿no? O sea, mi dulzura, mi cariño.
1: Mi cariño.
0: Sí, sí. Pero en realidad, la canción cuenta que la historia del pedido de disculpas.
1: Ah, es un pedido de disculpas al cariño.
0: Le metió los dos cuernos. ¿No? Y entonces se está disculpando con la chica, a la cual quiere mucho, pero que le falló. Bueno, le falló. Sí, sí. Son músicos de sesión. Ustedes saben lo que son los músicos de sesión. Son aquellos que...
1: Decía mi padre, sí, la carne es débil. ¿Eh? Te juro.
0: Sí, yo tenía otro amigo que decía, la carne es tierna.
1: La carne es débil.
0: Bueno,
1: la carne es débil, mija.
0: Los músicos de sesión son aquellos que están en un estudio y tocan los instrumentos para o un solista o supóngase, va Luis Miguel y nos lleva el trompetista y todo.
1: No, ya tiene alguien en el estudio que ya
0: con la partitura ya estudió y ya toca. Eso. Ok, perfecto. Bueno, muy bien. Y unos músicos de sesión se reunieron y dijeron, vamos a hacer este tema con la idea de presentarla en el Festival de la Canción. En aquel momento en Europa el Festival del Eurovisión era el top of the top, ¿no?
1: Mucho más que ahora.
0: Sin duda.
1: Sigue
0: sin duda.
1: Siendo seguro como una plataforma para otros cantantes.
0: Bueno, ¿qué pasó? Se entusiasmaron tanto con la canción que dijeron, vamos a armar un grupo. Pero como tal, y salir.
1: Sí.
0: Y armaron el grupo, pero el vocalista le dijo que no, porque ya había firmado contrato como solista con otro sello discográfico.
1: Con otro sello.
0: Así que salió así.
1: Y hizo solamente ese éxito. Solamente eso.
0: Ay, ay, ay. Bueno, en fin.
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0: Bueno, nos siguen pidiendo la canción
1: Y practiquen sí, y después nos mandan el estribillo. Recuerden que Casa Dicha ya puso el premio, que sí, son dos almohadas.
0: Dos almohadas. O sea, para vos y...
1: Una para tu casa. Bueno, para el que quiere compartir.
0: Para vos y
1: la mascota. La mascota.
0: Ahora le llamamos mascota.
1: Sí, bueno, mascota.
0: Mascota le decimos.
1: Que no se enteren.
0: Esto está siendo absolutamente viral. En todas las redes sociales, vio que la gente agarra una canción
1: para hacer coreos sea.
0: Estas historias. La vocalista es espectacular. Pero...
1: hay mucho sintético, ¿no?
0: Sí. Después se suma un masculino que también la gasta, ¿eh?

0: Bueno, hay algunas cosas inclusive muy cómicas, como diciendo, cuando yo me peleo con mi marido y hacen este,
1: este diálogo.
0: Esta mímica de cantar, ¿no? Bueno, señoras y señores, se llama Bad Times. Bueno, pónganle atención porque se va a escuchar mucho, ¿eh? Bueno, señores. Bueno,
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1: Bueno, hoy hablando que usted, que decíamos, bueno, parece que se despertó la clínica municipal.
0: Sí.
1: Parece que cambia de director la clínica municipal.
0: ¿Ya no tiene más al veterinario?
1: No, el veterinario pasaría a cubrir el lugar que dejó Ayuto en espacios públicos.
0: Ah,
1: Ayuto pasa a esta guardia
0: municipal.
1: Guardia ciudadana, municipal, no sé, la mar en coche. Todavía no se dijo quién es el que pasa a ocupar el lugar de Carlos Silva.
0: Ok.
1: Y Carlos Silva, ¿sabe qué?
0: Lugar donde supo estar Carlos Albizu.
1: En la clínica.
0: Sí.
1: La clínica municipal. Sí. Otro datito que me pasaban, ¿recuerdan la investigación en el área de vivienda con las denuncias de la distribución como más o menos como ilegal?
0: Claro.
1: Ilegal, por decirlo de alguna manera. De la entrega de canastas de materiales, algunos. Parece que hay 2 funcionarios que estarían perdiendo su calidad de funcionario. Esto pasa por la Junta y estaría aprobado, y perderían su calidad de funcionario porque se les descubrió que efectivamente habrían incurrido en,
0: bueno, antes de
1: en algo raro.
0: Antes de espoliar, ¿una es una mujer?
1: Una es una mujer.
0: O sea, está, ya sé. Ya sé. Bueno, no era una que llevaba a los viejos, se los sacaba del asilo y los llevaba a votar.
1: No, pero esto es por entrega.
0: Entrega de
1: materiales de construcción.
0: Ok, bueno. Creo que.
1: Sí, vamos a guardar.
0: No, me estoy mordiendo porque no lo puedo decir. Porque no tengo.
1: Sí, es una mujer y el otro sería un masculino.
0: Ok. Bueno.
1: Recordemos que ahí la cabeza de todo esto es. Es como, no sé si intocable, pero podría tener repercusiones a nivel de parlamento, ojo, algo. Ajá. Esto podría tener repercusiones
0: a nivel de parlamento. Bueno. Sí, las cosas que se hacen mal, me parece que hay que ir a fondo con ellas, porque en realidad, de alguna manera, hay que dar unas señales de que no todo es válido. Y que hacer las cosas bien tiene premio y no al revés, ¿no?
1: Sí, pero bueno, claro. En fin. 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
1: Bueno, el chuletón de ternera. 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
0: Sí. Yo hago bife a la cacerola también.
1: Ah, la cacerola.
0: Los corto, ¿no? Claro, no me entra con los huesos.
1: Esa tiene la facilidad, sí, que usted va y le pide al carnicero, cortamelo, sí, todo.
0: Seguro, no pasa nada.
1: Y listo.
0: Y la otra cosa es al horno, lo grueso, bien grueso.
1: Bien gruesito.
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1: Bien.
0: O a la parrilla. 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Bien. 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
1: 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Bueno, hoy se van a celebrar 20 años del Parque de Flora Nativa rumbo a la Yuy. El gobierno de Salto y la Asociación Amigos de la Flora Nativa invitan a la comunidad a acompañar el acto conmemorativo por los 20 años de este espacio de valor ambiental, histórico y cultural para nuestra ciudad. Rumbo a la Yuy constituye un monumento vivo que representa la marcha del pueblo oriental conducido por el general José Artigas hacia el Ayuí, y es fruto del compromiso y el trabajo sostenido de quienes durante estas dos décadas han contribuido a su plantación, cuidado y conservación. Es hoy miércoles 30 de septiembre, 15 horas, obviamente en el Parque de Flora Nativa rumbo a la Yuy. Para el que no conozca, es en el acceso sur de la ciudad, zona de la Gaviota.
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0: Bueno, miren lo que nos manda Ariel, una caricatura de que tiene que ver con la Semana del Corazón.
1: Sí.
0: Bueno, va un hombre y se enfrenta a otro en la carnicería. Sí. Esto es como si fuera Vizconde, digamos, ¿no?
1: Claro, como se enfrenta. Llega a comprar a Vizconde.
0: Sí, ahí está. Entonces pregunta: buen día, ¿tiene corazón? Y el carnicero le responde: sí, claro. ¿No me fías 5 kilos de asado?
1: Ojo, no lo... No le hagan eso a la gente de Vizconde.
0: Bueno, muy bien, muy bien. Bueno, sí,
1: buen día, ver. Chicos, buen programa como siempre. Siempre caen funcionarios. Y con las cabezas, ¿qué pasa? Nunca caen. Uh-huh. ¿No son responsables también? Saludos. Sí, lo que pasa es que viste que echa la ley, echa la trampa. Viste que son cargos políticos. Sí. Y casi siempre van un escalón más arriba. Sí. Cosa de, por ejemplo, sí, tener fueros.
0: Por ejemplo.
1: Por ejemplo.
2: Hola, buenos días. ¿Cómo están? Gabriela, Oscar. Agradecer a ustedes con el programa, que la verdad que están siempre ahí, con ese magazine que hacen, que mucha gente lo escucha, que a veces genera alguna polémica por algunos temas, pero es muy lindo el programa, lo hacen muy bien, por lo menos a mi gusto. Y bueno, y contribuye tanto que, por ejemplo, hoy fueron a colocar, o por lo menos están bajando los vidrios allí en la escuela 120, y no sé si es casualidad o no, pero bueno, debido a la movida de algunos padres ayer, hoy apareció una empresa de Tacuarembó, me dijeron, que ya están con los vidrios allí, y bueno, todo el mundo contento. Muchas gracias porque ustedes hicieron gran parte de eso. Así que nada, vamos arriba, buen programa. Y buen día.
1: Bueno, buena jornada para buena todos jornada en la escuela todos, 120, ¿eh?
0: Muy bien. 10 de la mañana con 40 minutos, señoras y señores. 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
0: Bueno, señores, recuerden ustedes cantar en el WhatsApp de la radio el estribillo. 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
1: 10 horas, 43 minutos.
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0: Hard to Be, señoras y señores, uno de los clásicos de los años 90, ¿no? 80, 90, la verdad que hay ciertas neuronas que ya no se recuperan más.
1: Sí. 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
0: Bueno, estamos ahí, bueno, estamos ahí,
1: Lucas, cerrando el domingo el espectáculo,
0: sí,
1: de él.
0: Sí.
1: Cerrando la expo,
0: volviendo a los escenarios.
1: Retomando, es el primer, tengamos paciencia porque es el primer espectáculo, escenario. El primer escenario que hace.
0: Luego de pasar lo que
1: luego
0: pasó.
1: De la pérdida de su hija.
0: Sí.
1: Así que tengamos paciencia y acompañemos este proceso que está atravesando el artista. 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
0: Buenos días, quería hacer un comentario. Ayer participé de una reunión con Secoed y Mides por lo del fenómeno del Niño. Allí se explicó alguna cosa de cómo se va a trabajar si llega el fenómeno. Pregunta por el lugar a donde se llevará la gente evacuada. Dijeron Club Salto Uruguay. No sé, me parece que no es lugar, debido a que es en pleno centro. Los vecinos y vecinos del barrio allí norte dijeron que cada día se construyen más ranchos en la zona de la antena de la ex radio cultural y todo esto es inundable. Ellos dicen que es un predio privado. Pero, ¿y dónde va a ir esa gente con la inundación? Disculpen y gracias.
1: Fue uno de los lugares que hace rato ya se viene nombrando. De todas maneras, sí. un solo club no va. No. Para la cantidad de gente que sí. Se tiene pensado evacuar.
0: 6.000. Hablaron de 6.000 desplazados.
1: Sí. Ya, a esta altura. Si ya saben que son 6.000 los desplazados. Deberían haber nombrado Salto Uruguay y otras edificaciones más.
0: Deberían haber hecho un campamento en algún lugar bien grande.
1: Bueno, muy pero... muy grande. A ver, sí. ¿Para qué abren la boca?
0: Seguro.
1: En una de las conferencias de prensa dijeron que estaban trabajando al respecto porque no querían montar todas las carpas que brinda el ejército siempre en la zona del zoológico. Que ajá. Querían una mejores estructuras porque se va a alargar en el tiempo. Sí, sí. Bueno, a esta altura ya no se sabe todavía dónde la van a poner a la gente. No se a sabe. Los 6.000.
0: Sí. Vamos a CNN y volvemos.
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6: Presidente de los Estados Unidos, Donald Trump, y ejecutivos de las principales empresas de inteligencia artificial firmaron en la Casa Blanca un acuerdo voluntario para reforzar la seguridad ante los riesgos de esta tecnología. El documento establece normas y a la vez apuesta por la autorregulación de compañías como Anthropic, OpenAI, Meta y Nvidia, mientras que Washington pues busca evitar reglas estrictas que frenen la competencia con China. Yone Molinares, por supuesto, estuvo muy atenta a esta reunión y nos tiene los detalles.
7: Una muy esperada reunión para determinar el futuro del desarrollo de la inteligencia artificial en la Casa Blanca, que termina con llamados más bien a autorregulación y no necesariamente la mano del gobierno federal para poder crear controles y evitar que esta tecnología se salga de las manos. Eso fue parte de este almuerzo que terminó en una sesión de trabajo con líderes de grandes compañías que están desarrollando la inteligencia artificial. Estamos hablando de Meta, de Palantir, Microsoft, OpenAI, Anthropic y también otros como el mismo Jeff Bezos y también X con Elon Musk. Más todavía de otros importantes ejecutivos que estaban tratando de buscar soluciones para poder controlar precisamente el desarrollo de esta tecnología. Pues el presidente Donald Trump dice que está más del lado de que estas compañías se autorregulen, que busquen sus propios controles, mientras insiste que mucha regulación o una fuerte regulación puede terminar por dañar esta competencia y avanzar en esta tecnología. Hay otro tema también importante y es el asunto de la construcción de instalaciones para lo que se conoce como data center en inglés o data center o más bien como un almacenamiento de equipo y de tecnología, además de información de datos para desarrollar la inteligencia artificial. Inicialmente las comunidades recibieron bien el desarrollo de estas instalaciones, pero con el tiempo ya han comenzado a mostrar rechazo por los costos que esto genera en electricidad, también el consumo de agua y el ruido que hacen, están siendo rechazadas una y otra vez. Así que el presidente dice que por el contrario, este tema se va a estar trabajando, pero aquí la gran pregunta es cómo se van a autorregular, porque estas compañías vienen sonando las alarmas de que se necesita un control, que el gobierno federal entre también a hacer esta regulación, y no está claro realmente cómo pudiera suceder la autorregulación, el autocontrol, cuando cada vez hay más incidentes que muestran que esta tecnología puede salirse de las manos. ¿Qué tanto debería el gobierno federal realmente entrar a tomar cartas en el asunto? Pues el presidente de la Cámara de Representantes, Mike Johnson, el republicano, simplemente dijo que mucha regulación puede ser perjudicial y ahí terminó el asunto, mientras el presidente más bien quiere hablar ahora de superinteligencia y cambiar el nombre a través de un decreto. en realidad esto es un poco más de maquillaje del problema de fondo, algo que ya los mismos líderes de la industria habían sonado las alarmas, pero también dentro de la misma industria hay un poco de debate sobre qué tanto se pueden regular. Gente como Nvidia, por ejemplo, esta compañía que está adelantando este tipo de tecnología, insiste además que es posible que responsablemente se pueda autocontrolar. En medio de un rechazo de la opinión pública, preocupados también los votantes de cara a las elecciones de que este sea un tipo de desarrollo que termine afectando trabajos y afectando la vida cotidiana. Habrá que ver qué pasa en los próximos días. Ione Molinares, CNN, Washington.
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0: Bueno, algunos detalles de lo que estaba mencionando CNN, ¿no? En el vuelo de la aerolínea Fly Dubai, que iba a Tel Aviv, a Israel, un piloto intentó matar al otro con un cuchillo. Esto fue tomado como testimonio de una pasajera israelí que iba en el... Porque las autoridades todavía, ustedes lo escucharon, todavía no
1: están viendo, sí. Qué fue lo que... ¿Por qué se suscitó
0: altercado? Hablan de un posible ataque terrorista, etcétera, etcétera. Ahora, con el correr de las horas comenzaron a aparecer estos testimonios. Reitero, está en desarrollo, son muy primarios. Y empezaron a aparecer inclusive algunos videos de lo sucedido. Porque todo se filma.
1: Impresionante.
0: El avión se está por caer,
1: pero vos agarras el celular y estás mostrando el drama adentro.
0: Vamos a morir. Increíble. Pero mientras tanto, sí, filmamos, ¿no?
1: Filmando.
0: Sí, sí, sí. Vamos a morir. Y a ver, para este lado, así que no se mueva mucho. Bueno, ok. Bueno, los videos aparecieron tanto del herido en la cabina como del atacante que fue reducido y del pánico de los pasajeros, ¿eh? El avión estaba prácticamente fuera de control cuando uno de los pilotos intentó apuñalar a otro mientras sobrevolaban Jordania en un trayecto de Dubái a Tel Aviv. Intentó asesinarlo al piloto y básicamente llevar a cabo un atentado suicida con el avión. Según explicó a los periodistas a través del altavoz del teléfono que sostenía su madre, quien esperaba en el aeropuerto de Ben Gurión, cerca de Tel Aviv. Eso es lo que dijo una persona. Reitero, no son las autoridades las que están mencionando esto. Claro, especula.
1: Pero se escuchó algo similar a eso, que sería como un acto, si sería un acto terrorista, evidentemente que el piloto principal no sería el que estaba cometiendo el acto.
0: Bueno, la información dice: alertado por los gritos, los pasajeros entraron a la cabina y redujeron al tipo, dijo la mujer, ¿no? Quien precisó que a partir de la conversación con su hija que había mucha sangre y que los pasajeros estaban muy angustiados porque creyeron que se iba a morir. El avión estaba a punto de estrellarse y se evitó sencillamente gracias al ingenio de muchas personas que redujeron al piloto y lo neutralizaron. También hubo un médico que prestó primeros auxilios y personas que atendieron a ambos. Aparte del piloto no hubo heridos, pero el mayor temor era realmente que se estrellara, que es exactamente lo que él intentaba hacer, dijo la pasajera. Bueno, cómo llegaron a tierra fue un alivio, ¿no? O sea, impresionante.
1: Una película, un poroto.
0: Sí, claro. Sí, sí.
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0: Sí.

0: Mire qué lindo. Estela nos dice, sí. Chicos, ya antes se los he dicho, me encanta el tema de América, me gusta mucho. Prometo, no ahora porque ya es tarde, que mañana a primera hora, cuando empiece el programa, sí, sí, les envío unos bizcochitos de Don Diego para el mate. Si me pasan el tema, está muy lindo, felicitaciones, bueno. Saludos. No es chantaje lo de bizcocho, agradecimiento. Bueno, dice, qué lindo. Bueno. Pásele el tema a Estela, aunque no nos traiga nada mañana.
1: No importa.
0: Pásele. Claro que sí. La gente lo disfruta. 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
0: Sí, bueno, nos dice el Tato, a partir del 9-11 las cabinas van cerradas con tranca todo el vuelo. Dice, es raro que la puerta estuviese abierta. Bueno, quizás el copiloto logró destrabar para que pudieran socorrerlo también.
1: Generalmente, los aviones tienen tres tripulantes, ¿no? Piloto, copiloto y el ingeniero de a bordo, no sé cómo es que se llama, que va al costado detrás del asiento.
0: Como detrás, sí.
1: Sí, no lo mencionan a este tercer tripulante de alguna manera. Y de hecho, no solamente la puerta se tranca, sino que hay otra barrera. Que aunque se abra la puerta, a menos que haya un consentimiento desde la
0: cabina,
1: no se puede abrir. Dice, ya no se usa más el navegante. Bueno.
0: Ah, bueno. Bueno, sí, pero alguien destrabó la puerta para que pudieran. Sí, porque fue bien como estilo película, ¿no? Los pasajeros
1: tomaron el control.
0: Logran tomar el control.
1: Parecido a lo que sucedió con el vuelo 93, que se estrelló en Pensilvania o en Virginia, no me acuerdo, en el 911.
0: Claro.
1: Pero finalmente se estrelló.
0: Termina estrellando.
1: Sí, no pudieron los pasajeros tomar el control del vuelo y hacerlo aterrizar.
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1: Bueno, y Ana, que tiene una mente muy parecida a la nuestra, nos dice, ¿querías un viaje emocionante?
0: Sí,
1: toma. Ay, ay, ay. Bueno, señoras y señores, estamos ya en las
0: 11:16 minutos.
1: Bueno, vamos a tener que ir a la pausa, que estoy buscando un tema típico de la primavera y...
0: De primavera lluviosa, se lo voy a hacer más complicado, de primavera lluviosa.
1: Ahí va.

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1: 11 horas, 21 minutos.
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8: Bueno, ayer ya se empezaron a compartir algunas fotos de cómo estaba quedando todo pronto. Ayer
9: De la Expo.
8: De la Expo, sí, estaba sí, muy lindo, sí, sí. Muy lindo.
9: Hay que ir
8: lindo.
9: Con tiempo, sí. Con calzado cómodo, tranqui, porque hay mucho para recorrer.
8: Recuerden que mañana es gratis.
9: Jueves es gratis.
8: Y que en la medida de lo posible colaboren con un alimento no perecedero.
9: Es verdad.
8: Para lo que se viene, para el fenómeno.
9: Dicen que vamos a tener 6.000 desplazados.
8: Así que imagínense cuántas cosas se van a necesitar. Así que
9: tengan en cuenta,
8: pongamos, saquemos del bolsillito algunos cambios, compremos algunos alimentos no perecederos, y los entregamos mañana en la portería de la Expo Salto.
9: Bueno, milanesas de pollo. Está linda hoy para unas milanesitas de pollo. Sí. 2 kilos por 590 pesos.
8: ¿Qué le pone arriba a la milanesa?
9: Limón.
8: Ah, está. Sí, usted es de las mías.
9: Sí, hay, yo le pongo limón.
8: Solo ketchup, limón. Otros mayonesa.
9: Bueno, sí, dependiendo de con qué lo acompañe, puede ser algún aderezo. Pero seguro, si no, me gusta solamente con limón.
8: Yo la milanesa de pollo, sí, limón.
9: Limón.
8: Y bastante, bastante.
9: Sí, bastante limón.
8: Bastante
9: limón.
8: Dos limones.
9: Sí, yo a veces me olvido que no a todo el mundo le gusta.
8: Sí,
9: ¿verdad?
8: Sí.
9: Y a todo le meto limón. A todo le meto limón. 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
8: Hasta las 20 de corridito.
9: De corridito.
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8: 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Indica que a mañana, a partir del 1 de octubre, ¿no?, el horario de la tarde cambia de 15 a 19 horas.
9: De 15 a 19.
8: 15 a 19.
9: Sí, porque
8: horas.
9: El sol está quedando cada vez más fuerte, no anda nadie temprano.
8: Arrancamos a las 8:30, vamos hasta las 12:30. Y en la tarde cambiamos de 15 a 19 horas.
9: De 15 a 19.
8: Y los domingos arrancamos 9:30 a 12:30. O sea,
9: perfecto.
8: No paran.
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8: Bueno, mi estimada amiga, la selección uruguaya aparece que, bueno, jugó bien contra Japón, pero perdió. Pegó un partidazo bárbaro contra Corea, y anduvo bárbaro. Sin embargo, parece que le hizo pipí un dinosaurio volador.
9: ¿Cómo?
8: Porque, sí, Vio que hay lesiones que
9: sí, bueno, de Arrascaeta, de Brasil, contentísimo con Brasil, la lesión sí. De
8: Arrascaeta se cayó solo.
9: Sí, bueno, se cayó
8: y
9: solo.
8: Y se quebró la muñeca. O sea, sí. Hay que andar, ¿no?
9: No, porque bueno, pero...
8: Te pegan patadas por todos lados y te vas a quedar afuera porque te caes y te quedas
9: la... El tema es que se cayó, apoyó mal la muñeca jugando con la selección.
8: Claro, sí, pero parece un viejo con osteoporosis.
9: No,
8: se cae,
9: bueno,
8: cae
9: no, no. Bueno,
8: y ahora también quedó fuera de la selección, de la convocatoria de la selección rumbo a India, Brian Rodríguez, y esto sí que es insólito.
9: ¿Y por qué quedó fuera? ¿Por qué quedó fuera? Primero, disculpen, pero tendría que googlearlo porque no lo tengo en el radar de los jugadores de la selección.
8: Se quedó afuera y va a tener que regresar a México para reintegrarse al Club América porque no puede seguir con la gira porque el pasaporte no tiene más hojas donde poner el trámite para el ingreso a la...
9: O sea, ha viajado tanto que ya se... le quedó chico el pasaporte.
8: Chacho. ¿Quién es el que hace la logística de la selección? ¿El asesor del presidente? Sí, porque estamos más o menos ahí en cuanto a la metida de pata,
9: sí,
8: que
9: pero
8: se
9: no manda, hay, ¿no?, una manera de anexarle otro papelito.
8: Bueno, dice que se realizaron diferentes gestiones con la embajada de Uruguay,
9: porque no es que esté vencido el pasaporte, sí. no tiene más dónde ponerle el...
8: Hasta Japón pudo ir, hasta Corea del Sur pudo llegar. Sin embargo, dice la información que estoy leyendo, los requerimientos de visado para ingresar a la India, parece que
9: son muchos,
8: sí, ¿no? Para completar el procedimiento necesario para que el jugador continuara con la delegación, no pudo hacerse. La AUF agradeció al Ministerio de Relaciones Exteriores y a las respectivas embajadas involucradas en la gira. Lubetkin, que estaba cerca, estaba en Italia porque fue a ver, sí, a su novia.
9: Todavía no aclaramos eso, Lubetkin.
8: Bueno, se quedó sin hoja en el pasaporte y tiene que volver, no puede jugar.
9: ¿En serio? ¿Que por eso? Sí, sí. ¿Porque uno se queda sin hoja en el pasaporte? Sí. No está vencido el pasaporte.
8: No, no está vencido el pasaporte. No, bueno,
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8: Bueno, le vamos bajando el precio de a poco, dejamos pasar un poco el tiempo y le vamos bajando el precio a las patrulleras oceánicas y vamos a terminar seguramente nada.
9: Con un gomón vamos a terminar, sí, por lo que veo.
8: La ministra Lasso ya dice que no van a comprar dos patrulleras, no. que con una es suficiente. Con la tecnología adecuada puede cumplir la función perfectamente. Yo no sé cómo va a ser. Esto es, pero tipo viaje a las estrellas.
9: Que nos sigan afanando todos los pececitos. Vienen barcos extranjeros, se llevan toda la riqueza que hay en océanos y mares. Y mientras tanto, desde tierra decimos, bueno, con una lanchita sola nos da y nos sobra.
8: Bueno, yo no sé cómo va a ser para que el avance que va a tener la tecnología de esa OPV, que va a estar en dos lados al mismo tiempo. Pero, si ella lo dice... Bueno, la ministra de Defensa, Sandra Lasso, anunció que el gobierno decidió adquirir una sola patrullera oceánica, o OPV, cambiando la estrategia inicial de comprar las dos unidades. Durante 20 años o más se viene diciendo que se necesitan comprar dos patrulleras.
9: Dos patrulleras como mínimo, ¿no?
8: Bueno, sí, desde entonces los distintos gobiernos han tratado el tema, han viajado a las diferentes... Mire, la cantidad, lo que se gastó en la cantidad de gente para ir a evaluar las
9: verificar qué era lo que se estaba haciendo.
8: Ya teníamos cuatro patrulleras oceánicas con eso, ¿no? Pero bueno, finalmente el que le hincó el diente fue la administración anterior. La que llegó dijo, esto es una estafa.
9: Sí. ¿No? Las garantías eran truchas.
8: Paró todo, ¿no? Paró todo. Y dijo, no se preocupen, al final de este periodo de gobierno, Uruguay va a tener las patrulleras oceánicas.
9: Sí, una hora.
8: Y ahora dijo, sáquenle la S, patrulleras no va.
9: No.
8: Oceánicas tampoco. Sáquenle la S, vamos a comprar una. Vamos a ver.
9: Si seguimos así, nos quedamos con los gomones.
8: Sí.
9: Quedamos con los gomones. 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
8: Bueno, hola, buen día. Acá un buen chuletón encebollado, lo que usted estaba hablando, ¿no? A la plancha con puré casero, con manteca y limón y ensalada de tomate, cebolla y huevo cocido.
9: Observen, dice. Denle zoom. Denle zoom a esta bomba.
8: Una bomba.
9: Puré casero. Cuando dice casero, es el de hervir la papa, procesarla. Sí, qué rico.
8: Sí, sin duda, ¿eh?
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8: Bueno, Caro nos dice hoy... Y nos manda la foto de lo que está haciendo almóndigas. Dice, con un trocito de queso por salud. Pienso yo que queda bien. Musa y salsa arriba de... arriba de la milanesa.
9: Arriba
8: de la... Mozzarella y salsa, bien light. Bueno, quedan exquisitas las
9: albóndigas.
8: Las albóndigas con un trozo de queso adentro. Uh-huh. Quedan espectaculares. Sí. Vas a ver lo rico.
9: Eso que es el menú de Caro. Sí, hoy. Sí. 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
8: Rapidito la pausa y ya volvemos para el último tramo del semáforo.
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11: 11 horas, 47 minutos.
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3: Gris la mañana, ¿no?
4: Sí, se mantuvo gris. Se mantuvo gris. Solo aquellos que nos levantamos temprano pudimos ver el sol.
3: Claro.
4: El resto que se levantó después de las 9 ya tiene la jornada gris.
3: A ver, los gallos que hoy se levantaron temprano, ¿dónde están?
4: No sé si... Yo tenía un gallo cerca de casa. ¿Sí? Cerca. Que sí. No, porque dicen que los gallos cantan con la primera luz del sol.
3: Sí, sí, sí.
4: Pero ese gallo era a las 3 de la mañana y estaba cantando.
3: ¿Calavera? ¿De aquello el gallo
4: sí,
3: ese?
4: Muy raro.
3: Okay, sí.
4: Pues no sé si era que controlaba las gallinas, que se le habían escapado las gallinas, pero como que no tenía una hora para estar cantando.
3: Sí, sí. Bueno.
4: Así que me resultaba raro. 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
4: Bueno, muchas gracias a Martín, que está trabajando en el armado de stand, parece, en la Expo. Y nos envía el videíto mostrando toda la actividad para que mañana quede todo listo para la inauguración y la presentación de la Expo Salto. 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
5: Vamos
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4: 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Uy, Caro nos manda todo el proceso, ¿no? El armado de la albóndiga con el pedacito de queso, las albóndigas en la olla dorándose, las sellé, dice, y ahora la salsa. Oh, todas okay. Las albóndigas en la salsa. Un arrocito y ta. Dice, aunque yo la comería con puré. Pero sí, bueno, le pidieron con arroz, para que quede como más contundente.
3: Sí.
4: Para que rinda más, Caro.
3: Bueno.
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3: Bueno, señoras, señores, 11 de la mañana con 57 minutos. Mañana tenemos la inauguración de la Exposalto.
4: Mañana día gratuito, ¿eh?
3: Gratuito. Y vamos a recordar una vez más que si bien es gratuito y usted puede ir y entrar nomás, los organizadores están solicitando a voluntad que usted lleve un alimento no perecedero para aquellos que eventualmente lo vayan a necesitar por los tiempos, las semanas que se vienen por delante con el fenómeno del Niño, el río Uruguay cómo va a subir, los desplazados que se van a tener que dejar todo. Uh-huh. Y que evidentemente van a estar llenos de necesidades por esa circunstancia. Así que bueno, si ustedes algo en su casa o pasan por
4: no te piden mucho, te piden una lata de algo, de choclo, de arveja,
3: polenta,
4: un paquete de arroz, o polenta, o de fideo, todo eso que pueda ser necesario para mucha gente que pueda llegar a ser desplazada por el río Uruguay. 13 grados 6 décimas la temperatura. Los vientos soplan del sur a 17 kilómetros en la hora. La presión a nivel del mar, 1016.7 hectopascales. La humedad es del 84% y hay una visibilidad de 12 kilómetros. La máxima prevista para hoy, 20 grados. El cielo en la tarde, algo nuboso y nuboso. Los vientos soplando del sureste entre 10 y 30 kilómetros. Mañana le damos la bienvenida a octubre.
3: Sí.
4: Jueves 1 de octubre. ¿Qué va a pasar con el tiempo? 8 grados mañana, va a estar fresquita la mañana y 20 la máxima. El cielo en la mañana estará nuboso, con periodos de cubierto, precipitaciones escasas y aisladas, neblinas y los vientos soplando del sector sur entre 10 y 30 kilómetros en la hora. En nuestras redes sociales ya está el estribillo de la canción de la primavera de América. 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
3: Recuerden, es el 099-10-1033.
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3: Este muchacho dejó la garganta ahí con el primavera, ¿no? Ok. Bueno.
4: Nos reencontramos mañana, gente. Gracias por habernos elegido.
5: Adiós, hasta mañana.
4: Adiós.
5: Hasta mañana. Adiós, hasta mañana.
6: Hasta mañana el semáforo. Hasta mañana.

0: Hasta la vista, baby. Thank you.
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3: Pasajeros de un vuelo que iba de Dubái a Tel Aviv vivieron momentos de suma tensión. Según fuentes consultadas por CNN, un avión de la aerolínea Fly Dubai tuvo que desviarse a Arabia Saudita. Un funcionario israelí afirmó que el incidente no fue un secuestro, pero una fuente israelí familiarizada con la situación dijo que podría ser un intento de atentado terrorista.
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1: Bienvenidos a Impactos, amigas, amigos. Un exitazo enorme está en el top 5 del Hot 20 de Concierto FM. Inicia nuestra emisión de hoy. Kimo Sound, un DJ marroquí, su versión de Rise Slow, es el comienzo de Impactos.

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0: Este es uno de los grandes hits dance de los 90. Del verano 94 llegó desde Alemania Haraway con

se viene el verano 2027, señoras y señores. El verano 2027 va a ser excepcional. El verano 41 de Concierto Punta. El verano 40 fue extraordinario. Y vamos a superarlo con el verano 41. Con novedades, con sorpresas. Concierto Punta, marcando la diferencia, como siempre, en Punta del Este. Está en el Hot 20. Es un muy buen tema country con influencias pop. Se llama Boston. Realización de una

y fue realmente memorable. Memorable la primera actuación de Eric Clapton en Uruguay, allá por octubre de 1990. Concierto FM lo hizo posible, 25.000 fanáticos lo aplaudieron. Para mí, el mejor show que llegó a Uruguay, el más completo, con una serie de músicos extraordinarios y además el mejor guitarrista del mundo, Eric Clapton, en vivo desde el Estadio Centenario, y su versión de I Shot the Sheriff fue el primer número uno que obtuvo Clapton en los Estados Unidos con una composición.

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4: 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Sin dudas, van a ser estrellas del verano 2027 de Concierto Punta. Van a llegar a Punta luego de triunfar en Ibiza. Another, el dúo electrónico neerlandés.

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1: 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I've gotta take a little time. Una canción mágica que nació en los 80 y sigue muy vigente. Foreigner, I Want to Know What Love Is, versión remix buenísima que conocimos en el verano 2026.

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0: Un cantante newyorkino que está de moda en todo el mundo con una promoción enorme en TikTok, Summer. Y esta versión buenísima de My Body Isn't Ready.

0: Memories. Ustedes saben que Rod Stewart se está recuperando en su mansión de Beverly Hills de la cirugía coronaria por la que pasó hace un mes y por la que tuvo que suspender su gira despedida, One Last Time. ¿Qué les parece si disfrutamos su gran éxito de 1984? Some guys have all the luck. Rod Stewart.
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1: 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Seguimos ya con Bert Rubenian, conduciendo Impactos por América FM.
3: Otra probable participante del verano 2027 de Concierto Punta, la DJ coreana, podría volver a Punta del Este. Nosotros nos preparamos escuchando su nuevo corte, Woman.

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1: Mike Oldfield, un personaje realmente muy talentoso, creó en 1983 esta melodía, Moonlight Shadow, y afirmó incluso de que podría haber influido en la letra de la canción la muerte de John Lennon de 1980. Aquí está, con vocales de Maggie Reilly, la cantante escocesa, Moonlight Shadow, recuerdos de los 80 aquí en Impactos.

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Sigue triunfando en Ushuaia todos los martes y viernes, señoras y señores. Calvin Harris en Ibiza es una estrella con su nuevo corte, Satisfied.

Satisfy con vocales de la irlandesa Jessie. Me encanta la melodía en esta emisión de Impacto, que va a continuar con una composición de Prince y que fue un éxito enorme de Chaka Khan en 1984. Con la participación de Stevie Wonder en armónica, buenísimo, I Feel For You. Llegó al número 3 en Billboard en 1984. 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
3: 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Minutos exclusivos que comenzamos con un super hit europeo, enorme éxito en Uruguay, el de Google, el DJ francés con su versión de

Una canción que rompió todo en el verano 2026 en Europa, en Ibiza sobre todo, donde estuvo Google durante muchas semanas en High, actuando todos los jueves a la noche. Bueno, dejamos a Google y vamos al encuentro un exitazo de la británica Lola Young.

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0: Qué bueno que está esto, ¿eh? Un éxito enorme del verano europeo que, bueno, que despedimos hace poquitos días. I Need a Sign, realización del DJ francés LB1.

Lo leíamos hace pocas semanas en una revista británica, bromeando, pero con crudeza, Elton John habla de su maltrecha salud, comentando que no tiene amígdalas, apéndice ni próstata y que le faltan la cadera derecha y ambas rodillas. Elton John, un recuerdo bárbaro del verano 89, del cuarto verano de Concierto Punta. 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
6: Está de gira en Estados Unidos, llenando estadios. Qué figura, ¿eh? Bruno Mars, un show de aquellos, de los mejores del espectáculo hoy en día. Su versión de I Just Might sigue brillando en Uruguay.

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La italiana Gala, con un éxito realmente mundial, sigue muy vigente. Su versión de Freed from Desire.

Estamos en Impactos, preparándonos para el verano 2027, que va a ser colosal, con sorpresas espectaculares. Ya estamos trabajando a pleno para que este verano 2027 en la 95.1 sea inolvidable. Prepárate. We play the hit. Concierto. Carly Rae Jepsen y este temazo que está logrando mucho éxito en toda Europa, su versión de Don't Leave.

Dejamos a Carl Ryan Jepsen y vamos al encuentro de The Romantics, una banda de Detroit que allá por 1983 promocionamos muchísimo en Impactos con esta melodía. Talking in Your Sleep, The Romantics, en Impactos.

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4: Y hoy nos despedimos con un temazo creado por una de las mejores bandas soul de todos los tiempos. Earth, Wind & Fire en los 70, volvió en los 90 con esta realización de Black Box, una banda italiana, y su versión de Fantasy. Final de Impactos.

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2: Y ahora vamos a México, y es que el gobierno de Estados Unidos sancionó este martes a Ismael El Zambada Siqueiros, hijo del narcotraficante Ismael El Mayo Zambada, por sus presuntos nexos con el cártel de Sinaloa, al que la administración Trump designó como organización terrorista extranjera. Las sanciones, que también abarcan a otras 20 personas y entidades basadas en México, bueno, contemplan el bloqueo de los bienes e intereses de los afectados en Estados Unidos y la prohibición de que ciudadanos estadounidenses hagan negocios con ellos, de acuerdo con el Departamento del Tesoro. La Secretaría de Hacienda de México dijo en un comunicado que su unidad de información financiera también revisó a las personas y entidades sancionadas y detectó en algunos casos operaciones financieras de riesgo e irregularidades. Les recuerdo que Zambada Siqueiros está acusado de varios cargos ante la justicia estadounidense y continúa prófugo. Y seguimos en México con información ahora del huracán Polo, porque pese a que bajó su intensidad antes de tocar tierra en Sonora, las lluvias asociadas al ciclón han provocado fuertes inundaciones repentinas en el estado. El fenómeno cruzó el Golfo de California antes de hacer su segundo impacto. Y Valeria León nos tiene la información completa.
3: El doble embate del huracán Polo en territorio mexicano dejó inundaciones, coches varados y calles convertidas en ríos. En Guaymas, Sonora, donde el meteoro tocó tierra por segunda ocasión como categoría 1, se registraron fuertes vientos. Y el agua de la lluvia torrencial que se registró en este puerto inundó casas como la de Francisco.
4: Me está metiendo toda el agua para adentro, la cocina y el baño y todo para el cuarto.
3: En Guaymas, 108 personas acudieron a los albergues temporales, de acuerdo con la presidenta municipal, Carla Córdoba, quien reiteró el llamado a la población a refugiarse.
5: Que lo más importante ante un fenómeno meteorológico es preservar la vida. Hay que quedarse en casa, alejarse de los cristales, alejarse de las puertas.
3: Autoridades en Sonora alistaron un equipo especializado para desaguar las áreas inundadas.
6: Una motobomba móvil que está en un... está instalada en un remolque de 6 pulgadas, es una bomba de sólidos, precisamente para desaguar.
3: Mientras que la Secretaría de la Defensa Nacional mantuvo personal desplegado bajo el plan DN-3 e informó que contó con 44 vehículos militares disponibles para trasladar tropas, equipo y material de auxilio en caso de ser necesario. Polo tocó tierra por primera vez en Baja California Sur el lunes por la noche en un poblado llamado Las Barrancas, municipio de Comondú, donde autoridades reportaron saldo blanco y dijeron que cientos de personas se refugiaron en albergues durante este primer impacto del meteoro.
7: No tuvimos mayores problemas para atender a toda la gente que quiso refugiarse. Se refugiaron alrededor de 700 personas.
3: Protección Civil reportó daños menores en Baja California Sur.
8: Pasó el huracán y solamente ha dejado algunas anegaciones viales a nivel de banqueta, algunos escurrimientos, encharcamientos.
3: Y mientras aún avanza la evaluación de los daños por el huracán Polo, la tormenta tropical Rachel recorre el Pacífico mexicano y mantiene bajo alerta a varios estados.
9: La tormenta tropical Rachel se ubicará frente a las costas de Michoacán.
3: Por lo que se pide a la población no bajar la guardia y mantenerse a salvo. Valeria León, CNN, Ciudad de México.
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1: 14 horas, 16 minutos.
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1: 14 horas, 45 minutos.
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2: Estas son las noticias más destacadas a esta hora en CNN. Un avión que viajaba de Dubái a Tel Aviv tuvo que desviarse y aterrizar en Arabia Saudita tras un incidente violento entre los pilotos. Según fuentes, las autoridades israelíes creen que podría haberse tratado de un intento de atentado terrorista. La oficina del primer ministro de Benjamín Netanyahu informó que la situación está bajo control y el capitán y el copiloto fueron trasladados al hospital con heridas, según informó una aerolínea saudí. Tras una reunión en la Casa Blanca, Trump anunció que altos ejecutivos del sector tecnológico firmaron un compromiso destinado a mejorar la autorregulación de los modelos de inteligencia artificial. El presidente argumentó que este enfoque de menor intervención es la mejor manera de equilibrar las preocupaciones de seguridad con su deseo de acelerar una tecnología a la que ha denominado superinteligencia. Y la Corte Suprema de Estados Unidos le permitió a Trump este martes reanudar temporalmente las deportaciones de migrantes a terceros países mientras analiza las cuestiones de fondo. La administración puso en marcha esta controvertida política el año pasado y se calcula que unos 25,000 migrantes ya han sido expulsados en este marco.
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1: 15 horas, 17 minutos.
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1: 15 horas, 49 minutos.
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2: El rey Mohammed VI nombró el martes a Fátima Ezzahra, el Missouri, como la primera mujer primera ministra de Marruecos después de que su partido liberal centrista resultara vencedor en las elecciones parlamentarias del 23 de septiembre. Según informó el Palacio Real, el rey le pidió al Missouri que formara un nuevo gobierno. Marruecos es una monarquía constitucional donde el rey conserva amplios poderes sobre política exterior, defensa y otras carteras clave. Y ahora me voy a Michigan, donde la policía investiga un incidente en una guardería de niños. Y es que un pequeño sacó un arma cargada de su mochila en el centro de aprendizaje infantil Children's World en el municipio de Canton. Aún no está claro cómo el niño obtuvo un arma. Ningún niño o trabajador de la institución, afortunadamente, resultó herido.
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1: 16 horas, 18 minutos.
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1: 16 horas, 46 minutos.
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2: Vamos ahora al mundo del fútbol, y es que la Liga de Naciones de la UEFA vivió una emocionante jornada este martes con los triunfos de España ante Croacia e Inglaterra ante la República Checa. Elizabeth Pérez, por supuesto, nos tiene el resumen.
3: La selección española de Luis de la Fuente sigue acumulando triunfos y este martes llegó a su partido número 40 sin conocer la derrota en 90 minutos. La Roja venció de forma contundente por 4-1 a la complicada selección de Croacia, equipo liderado por el experimentado mediocampista Luka Modric. España alcanzó su segundo triunfo en la nueva edición de la Liga de Naciones y se perfila como uno de los favoritos al título. El encuentro se disputó en el estadio Ramón Sánchez Pizjuán de Sevilla. Allí la Roja volvió a mostrar su fútbol dominante, quitándole casi todo el protagonismo a su oponente. El equipo de De La Fuente concretó un total de 8 tiros al arco, mientras que Croacia solo pudo patear en dirección a la portería de Unai Simón en 2 ocasiones. Además, España realizó un total de 623 pases, mientras que su rival solo pudo hacer 340. Los goles de la Roja llegaron por medio de Marc Cubil, Nico Williams y un doblete de la joya del balompié español Lamine Yamal. Por el lado croata descontó Dion Drena Beljo. Con este triunfo, el actual campeón de la Copa del Mundo y de la Eurocopa llega a 6 puntos en 2 partidos y comienza a despegarse en su grupo de la Liga de Naciones. Justamente Inglaterra y la República Checa comparten grupo con la Roja. La selección de los Tres Leones sumó su primera victoria en la competencia tras vencer a la República Checa por 2-0 de visita. El extremo del Barcelona, Anthony Gordon, abrió el marcador con un golazo al minuto 47 del encuentro. Gordon anticipó a toda la defensa rival. Con su cabeza mandó el balón al fondo de la red. 20 minutos más tarde, el artillero Harry Kane duplicó la ventaja inglesa con una definición de 9 de área para de esta manera darle el triunfo al equipo nacional de Inglaterra. Y así quedó la tabla del grupo A3 de esta Liga de Naciones de la UEFA. España, líder absoluto con 6 puntos en 2 partidos jugados. Le sigue Inglaterra, que con su triunfo ante la República Checa superó a Croacia, que está en tercer puesto con el mismo puntaje. La selección de los Tres Leones tiene mejor diferencia de gol con más 1. Finalmente, la República Checa está en el cuarto puesto con 0 puntos tras 2 derrotas en el inicio del torneo.
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1: 17 horas, 15 minutos.
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1: Muy, pero muy buenas tardes. Qué placer saludarlos en este día miércoles. Con 14 grados de temperatura, un cielo mayormente nublado, pero el sol, por suerte, que comienza a aparecer y ya está instalado en la ciudad y ojalá que se quede por un tiempito. Así abrimos este después de hora de esta jornada. Mi nombre es Karen Todorov, saludo a todos los oyentes que se van sumando a la 95.1, a la Ley FM y a todas nuestras repetidoras del interior del país, que siempre es un placer tener a todo el interior ahí al firme con Después de Hora. Saludos también a Dani Martínez, agradecerle por su trabajo, y también a Ever Rodríguez del otro lado. ¿Cuántos operadores tenemos para este programa? La verdad que una maravilla, técnicamente no nos falla nada aquí. Y saludo también a Ceci, que está aquí del otro lado, terminando con estos titulares, porque hay noticias así, de último momento, cambia permanentemente la información y Ceci siempre está al firme con lo último de lo último. ¿Cómo le va?
2: Sos una divina, querida Karen, un placer estar junto a ustedes durante las próximas dos horas en este último día de septiembre.
1: Se nos termina. ¡Qué buen apunto ese! Yo no me acordaba ni que era el 3. Es una locura cómo ha pasado este. Bueno, lo hablamos el otro día.
2: Tal cual. Últimos dos meses, se nos termina el 2026. Así que yo creo que estamos en un día muy lindo como para anotar aquellas cosas que nos propusimos hacer al principio de año y que por ahí nos quedaron pendientes y que queríamos terminar en este 2026.
1: Claro, porque empieza como la marcha atrás, ¿no?
2: Claro.
1: Empieza, el reloj empieza, el reloj de arena, ¿viste? Empieza a contar para atrás, y así que lo que no hiciste hasta ahora, apurá.
2: Porque si no, porque queda para el 2027. Viene, se declara la famosa bajada en diciembre y ahí ya no queremos nada.
1: Es que quedan a ver,
2: por eso,
1: bueno, octubre, noviembre. Sí, yo diciembre te digo ya ni lo cuento, así que para mí quedan dos meses.
2: Para mí también, por eso decía dos, pero sí, tal cual.
1: Pues como porque viste que en diciembre uno empieza con las fiestas, todo el otro, y se te va volando también.
2: Tal cual. Bueno, sí, yo contaba dos, tenés razón, son tres. Pero sí, diciembre es como que no lo cuento, viste, ya no hay clases, bueno, hay algunos exámenes por ahí. Pero no, ya está. Son tres meses, se nos termina el año volando. Y hoy me encantaría que nuestra audiencia, la que no está manejando, porque sabemos que muchos están en la vuelta a casa, nos manden sus mensajes al 093-777-477 contándonos por ahí qué les quedó pendiente.
1: Ah,
2: a ver si abrimos una pequeña consigna hoy, a ver si nuestros oyentes se copan. Sabemos que nos escuchan a largo y ancho del país, también
1: y del mundo.
2: Claro. Así que 093-777-477. Una jornada donde vamos a tener mucha información sobre el deporte con nuestro querido Alberto Kessman. También vamos a tener información a nivel político con Leo Sarro. Y hoy vamos a tener el contacto con el Hospital Británico.
1: Ah,
2: y justamente un tema a nivel de salud que es importante hablar, que vamos a estar desarrollando más adelante. Les contamos algún adelanto.
1: Como todos los miércoles, sí, ese informe del Hospital Británico que siempre viene bien para aprender un poquito más de salud y para también es un tema que hay que atender, ¿no? Y en Después de Hora no lo dejamos pasar. Y vamos a tener también mucha música para ir despidiendo este mes y por lo que viene el listado, muy buena música, así que estén atentos. Y comenzamos, Ceci, ¿te parece? ¿Estás lista?
2: Todo listo.
1: Ok, 3, 2, 1.
2: Titulares.
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2: Hoy se colocó la piedra fundamental de la nueva planta de aguas corrientes con una inversión de 215 millones de dólares. El presidente de la República, Yamandú Orsi, dijo que la seguridad hídrica se construye con planificación e inversiones que trascienden un gobierno y añadió que esta nueva potabilizadora producirá unos 200.000 metros cúbicos de agua, un tercio de lo que se consume en el área metropolitana. Continuamos hablando del presidente Yamandú Orsi, quien manifestó en la jornada su preocupación por el narcotráfico de pasta base y sus consecuencias en la sociedad uruguaya. Al referirse al caso del edil nacionalista Gonzalo Gómez, cuyo ex asesor Pablo Leiva fue condenado por lavado de activos en una causa de narcotráfico, el mandatario se mostró dispuesto a revisar el sistema de asesores y de los pases en comisión de los ediles. Tras una gestión, atención, de presidencia, la terminal Cuenca del Plata y el sindicato portuario llegaron a un acuerdo y se terminó terminaría este conflicto. El secretario de Presidencia, Alejandro Sánchez, medió entre las autoridades del accionista mayoritario en Belga y el sindicato y logró el acercamiento. Más adelante vamos a estar ampliando esta información de último momento. A todo esto, el mandatario, Yamandú Orsi, fue consultado por el conflicto en la terminal de contenedores del puerto de Montevideo. Se manifestó confiado en solucionar el diferendo en base al diálogo y sostuvo que cortar los canales de comunicación no estaba dentro de las previsiones del gobierno. El Partido Colorado presentó un proyecto de ley que busca actualizar la normativa vinculada a la declaración de esencialidad, tomando el conflicto en el puerto como disparador. El diputado del Partido Colorado, Adrián Yuri, dijo que su bancada estudia interpelar al ministro de Trabajo, Juan Castillo, no solo por el conflicto en el puerto, sino por lo que consideran es un aumento comprobable de la conflictividad. Y atención, una buena noticia, porque del 2 al 18 de octubre se va a desarrollar la edición número 48 de la Feria Internacional del Libro en Montevideo, con entrada libre y gratuita en la explanada, el atrio y el entrepiso de la Intendencia de Montevideo.
3: Ahí estaremos seguro.
2: Para los fanáticos de los libros y para aquellos que no son fanáticos, pero que por allí les gusta descubrir nuevas lecturas, es la oportunidad. Va a estar funcionando de domingo a jueves.
3: ¿Para qué fecha dijiste, Ceci?
2: Es del 2 al 18 de octubre, así que ya este fin de semana.
3: Yo soy del papel, a mí me gusta todavía el viste que hoy por hoy está mucho el tema del audiolibro o de leer en la tablet. No, a mí me gusta el papel.
2: Me encanta.
3: Y de hecho hay libros, tengo todo tipo de libros, pero los de autoayuda me gusta rayarlos, viste. Y
2: está bueno subrayarlos, sí. Ponerles colores, anotaciones, apuntes. Y bueno, decíamos que de domingo a jueves va a estar funcionando en el horario de 12 a 21 horas, mientras que de viernes y sábados va a abrir de 10 a 22 horas. Así que este viernes comienza la feria del libro en la Intendencia de Montevideo. Pasamos al panorama internacional. Un vuelo de Fly Dubai entre Dubai y Tel Aviv realizó hoy un aterrizaje de emergencia en Arabia Saudita tras un altercado entre dos pilotos. El incidente obligó a desviar el avión al aeropuerto de Tabuk, donde ambos tripularon lesiones, y en tanto el primer ministro israelí Benjamin Netanyahu afirmó que uno de los pilotos fue detenido e interrogado después de que al parecer apuñalara al otro e intentara estrellar la aeronave.
3: No, es tremenda. Bueno, de hecho ahora estábamos mirando antes del aire la cantidad de reels y de videos que, o sea, es que hasta para la vista es complicado, ¿no? Es muy sensible las imágenes que aparecen en redes sociales, porque de verdad que fue tremendo. Y la verdad que chapó, porque los propios pasajeros, 166 de esa cantidad, 176 en total, ¿no? Y de esos 166 eran judíos y la mayoría, bueno, lograron controlar y sobre todo, bueno, al que estaba infiltrado ahí, ¿no? De poder
2: Pudo haber terminado en una tragedia, no, olvídate, realmente mucho peor. A todo esto, continuando con la información, la aerolínea...
3: Lo redujeron, no me salía la palabra. Lograron reducirlo y controlar el avión, sobre todo, ¿no? Porque si no, esa gente no
2: y que lograra aterrizar, claro, por eso decía, podría haber terminado realmente en una tragedia peor. Lo que sí, la compañía Fly Dubai suspendió todos sus vuelos desde y hacia Israel luego de este acontecimiento.
3: Y sí, lógico.
2: Cambiamos de información y pasamos a hablar del presidente Donald Trump, que hostil a cualquier regla que restrinja el desarrollo de la inteligencia artificial, afirmó que la autorregulación es muy importante durante una reunión con los líderes del sector en la Casa Blanca, así que sugiere la autorregulación en el caso de la inteligencia artificial. Y en el deporte, hoy desde las 20 horas, Montevideo City Torque y Peñarol van a estar jugando en el Estadio Centenario por el partido pendiente de la primera fecha del Clausura, que fue suspendido y postergado por un apagón en el Charrúa.
3: Sí, exacto. Eso fue el 8 del 8. Así que imagínate, el 8 de agosto se iba a jugar ese partido y fue suspendido. Y nada que ver, de la fecha 1 a la que estamos ahora, hoy es un partido que tiene mucha más relevancia que en ese momento. Vamos a hablar con Alberto desde el estadio, que seguramente va a estar ahí.
2: Acotar que tenés clarita la cuenta, con fecha, con todos los detalles. Me encanta, Karen, la tiene clarísima con el deporte. Y vamos a estar profundizándolo junto a Alberto Kessman en un ratito nada más.
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3: Ay, qué linda banda, la banda de Adam Levine. Esto es Maroon 5 y el tema es Priceless 2020.

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1: Minutos pasan de las 5 de la tarde y la información está presente aquí en Después de Hora, porque el presidente de la República, Yamandú Orsi, manifestó su preocupación por el microtráfico de pasta base y sus consecuencias en la sociedad uruguaya. También, al referirse al caso del edil nacionalista Gonzalo Gómez, cuyo ex asesor Pablo Leiva fue condenado por lavado de activos en una causa de narcotráfico, el mandatario se mostró dispuesto a revisar el sistema de asesores y los pases en comisión de los ediles. En tanto, el jefe de Estado expresó: me preocupa el tema de los ediles, los ñoquis, pero me preocupa mucho más el narcotráfico.
2: Yo creo que hay que revisar, es preocupante, pero no perdamos de vista el eje y cómo empezó esto, ¿eh? Yo tengo una de mis preocupaciones, cómo estamos tomando el tema. No es un tema de los ediles, los pases en comisión, por supuesto que preocupa y los ñoquis preocupan. Acá estamos hablando de narcotráfico, venta de pasta base que está destruyendo a la familia, está destruyendo a los jóvenes de nuestro país. No perdamos el foco. Yo, me preocupa, por supuesto, el tema de los ediles, pero me preocupa muchísimo más, y felicito a quienes intervinieron, estoy felicitando a la policía, de que acá se está rompiendo a la gente con ese veneno que es la pasta base, y no lo tomemos tan a la ligera como que es un problema de ediles. Yo manifiesto, me preocupa, pero me preocupa mucho más eso otro, y felicito a quienes tomaron las medidas para poderlos atrapar.
3: ¿Hay el comunicado del Frente Amplio? ¿Hubo alguna respuesta también de representantes del Partido Nacional? ¿Conversó con alguno de los líderes del Partido Nacional?
2: No, yo estoy conversando con la gente del Ministerio del Interior, porque acá vamos a algo mucho más grave y embromado, que la gurizada nuestra se está haciendo pedazo con un veneno. Entonces, preocupa sí el tema de los ediles, preocupa sí el tema de los ñoquis, por supuesto. Ahora, es peligrosísimo lo otro. Si nosotros dejamos de ver el tema central porque hay un tema político de cambiar y que... No, ojo. Acá, eso no es una droga como es veneno. Y hace estragos en las familias uruguayas. Entonces, no perdamos de vista lo que hay en el fondo de esto. Que la venta minorista a gente que se está haciendo pedazo. Y que después termina en las cárceles o en las calles.
4: Y mi querido Bach Rupenian sabe que a mí me encanta este tema. Y sí, lo disfruto. Cada vez que escucho este tema, me encanta. ¿Vieron que hay canciones como que uno las escucha y no se aburre escucharlas? Siempre te lo terminas tarareando, siempre lo escuchás y cuanto más la escuchás, cada vez te gusta más. Es el señor Néstor Alexander Hathaway. Nada que ver, ¿no? Néstor Alexander Hathaway, un cantante de house y eurodance, que en 1993 lanzó este temazo que alcanzó el número uno en más de 15 países. Se llama What is Love.

0: aquí estaba la música de Hathaway, un exitazo de Concierto Punta de 1994. Recuerden la consigna que les estamos proponiendo para el día de hoy, ya que es el último del mes de septiembre, del mes 9, 30 de septiembre. ¿Qué es lo que les faltaría concretar de aquí hasta que termine este año 2026, que se va volando? Vamos a abrir y cerrar los ojos y se terminó el año. Que nos comenten al 093-77-7477 desde la parte del país donde nos están escuchando. Vamos con Ceci, la información internacional, por lo que pasó increíble hoy, lamentable, en ese vuelo de Fly Dubai.
1: Así es, como vos lo adelantabas, un vuelo de esta aerolínea Fly Dubai, que conecta Dubai y Tel Aviv en esta oportunidad, tuvo que realizar un aterrizaje de emergencia en Arabia Saudita tras un altercado entre los dos pilotos. El incidente obligó a desviar el avión al aeropuerto de Tabuk, donde ambos tripulantes fueron hospitalizados por lesiones. En tanto, el primer ministro israelí Benjamin Netanyahu acusó a uno de los pilotos de este vuelo de Fly Dubai de haber apuñalado al otro e intentado estrellar el avión.
2: Casi todos los pasajeros del vuelo eran israelíes. Durante el trayecto, cuando se aproximaban al país, uno de los pilotos apuñaló al otro y, al parecer, intentó estrellar el avión con todos los pasajeros a bordo.
3: La aerolínea emiratí llamó a evitar especulaciones y señaló que las causas del incidente siguen bajo investigación. Los 174 pasajeros a bordo, entre ellos 166 israelíes, resultaron ilesos y pudieron continuar más tarde su viaje hacia Israel. Por su parte, el ministro de Defensa israelí, Israel Katz, denunció un supuesto intento de ataque terrorista yihadista, una versión que no ha sido corroborada por Fly Dubai ni por las autoridades saudíes. Varios pasajeros relataron escenas de pánico después de que se escucharan gritos procedentes de la cabina. Datos de seguimiento aéreo muestran que la aeronave pasó de unos 34.000 pies a menos de 17.000 en apenas un minuto. La señal de socorro se activó y, según medios israelíes, el ejército llegó a movilizar aviones de combate al temer inicialmente un posible secuestro por parte de piratas aéreos. Era el copiloto. El copiloto intentó matar al piloto y, en esencia, llevar a cabo un ataque suicida contra el avión. En el momento en que lo intentó, apuñalando al piloto con una navaja, la aeronave quedó prácticamente fuera de control, como si se dirigiera directamente a estrellarse. Gracias a la rápida reacción de muchas personas, lograron reducir y neutralizar al piloto. Netanyahu elogió la actuación de los pasajeros, así como de un médico que atendió al piloto herido. Según testimonios, otros dos pilotos que viajaban como pasajeros ayudaron durante la emergencia.
2: Rindo homenaje a estos héroes, que demostraron una capacidad de reacción y valor extraordinarios. Salvaron muchas vidas y evitaron una gran tragedia. El avión aterrizó de forma segura en el aeropuerto de Tabuk, en Arabia Saudita. Todos los pasajeros están fuera de peligro. El piloto que apuñaló a su compañero fue detenido y actualmente está siendo interrogado por las autoridades saudíes.
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9: 17 horas, 54 minutos.
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5: Las fuerzas estadounidenses anunciaron que completaron este miércoles la retirada de los últimos militares que estaban en Irak en una base del norte, tras 12 años de misión para combatir al grupo del Estado Islámico. Esta medida fue presentada por Bagdad como una señal de la creciente soberanía del país y fue celebrada por grupos respaldados por Irak, aunque generó preocupación entre algunos iraquíes como los de la región kurda. La retirada fue acordada en el 2024 durante el mandato de Joe Biden, aunque se realizó durante la administración Trump en plena guerra con Irán.
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1: Las 6 de la tarde, 01 minutos en este lindo miércoles que estamos disfrutando. Si se viene el tránsito, porque debe estar complicadísimo, sobre todo en la zona del Estadio Centenario, donde en un rato se va a jugar el partido entre Montevideo City Torque y Peñarol, que además la hinchada de Peñarol puede ir. Las entradas eran relativamente accesibles para el público aurinegro y por lo tanto seguramente va a ir mucha gente. Ceci, ¿cómo está esa zona?
2: Bueno, sinceramente está muy congestionada.
1: Todo rojo debe ser eso.
2: Hablo con un tono de que no sé por dónde empezar con respecto al tránsito en esta jornada, porque es un miércoles donde el tránsito se ve realmente muy intenso en prácticamente toda la capital. Vamos a hacer un esfuerzo por mencionar los tramos más importantes que les sugerimos evitar para no demorar tanto, ¿no?, en la vuelta a casa. A ver, vamos a empezar hablando de Arenal Grande, que está congestionada desde Cerro Largo hasta 18 de julio. También Gaboto, desde Chaná hasta Paysandú. Hay varias calles paralelas entre sí, como Magallanes también, que están bastante transitadas. Por ejemplo, decía, Magallanes, desde Miguelete hasta Constituyente, es otra de las que se ve más en rojo en el mapa a esta hora. Salimos de aquí y vamos a la zona del Prado. Está congestionada Uruguayana desde Capurro hasta la calle Progreso, pero veo también la calle San Martín, que está también bastante transitada allí en el cruce que tiene con la calle Millán hasta Agraciada, y veo un siniestro que ya se los adelanto en la calle San Martín. Estoy buscando la otra que corta, porque realmente hoy se registraron varios siniestros.
1: Sí, yo vi uno hoy temprano en la mañana, te comentaba, Ceci, en la Rambla, que aparte ni siquiera era una esquina, o sea, no había semáforo, por lo tanto se fue alguien que distraído, que bueno, se comió el de atrás y en fin.
2: Exacto, el reporte en este caso es en Isidoro de María y San Martín, pero también en San Martín entre Isidoro de María y Martín.
1: O sea, San Martín no García. Se puede transitar prácticamente.
2: No, la recomendación es que no, que eviten San Martín en ese tramo entre Libres y Agraciada. Eso por un lado. Bueno, por otro lado, veo también, si vamos a hablar de Tres Cruces, que es una de las calles, las zonas, ¿no?, de Montevideo, que como adelantaba Karen, por el tema de los cortes alrededor del Estadio Centenario, también tienen bastante tráfico hasta ahora, pero se registraron varios siniestros allí alrededor. Por ejemplo, si pueden, en la zona de Tres Cruces, eviten Garibaldi, que está en rojo, desde Ibirapitá hasta Martín C. Martínez. Después, también, Monte Caseros, en este caso, desde Jaime Civils hasta Boulevard Artigas. Bueno, Boulevard Artigas está también congestionada hacia la Rambla, pero más bien hacia el otro lado, desde Garibaldi hasta la Avenida Italia. Sí, prácticamente en ambos sentidos, si pueden evitarlo, mejor. Daniel Muñoz, desde República hasta prácticamente Eduardo Acevedo, Eduardo Víctor Aedo, que corta allí. Otra de las calles también, 8 de octubre, desde Estero Bellaco hasta, bueno, donde termina, hasta el túnel prácticamente. La calle Avenida Italia está muy, muy congestionada desde Boulevard Artigas hasta la calle Alicante, y después en otro tramo un poquito más adelante, desde Alicia Goyena hasta Hipólito Yrigoyen, esto en sentido hacia el este. También Hipólito Yrigoyen se ve en rojo desde la calle Iguá prácticamente hasta la Rambla. La Rambla también casi imposible, una extensión muy larga, la Rambla República, Rambla Armenia, debí decir, desde Luis Alberto de Herrera y toda su continuación hacia el este, hasta la calle Solano López, y en adelante también la Rambla República de Chile y O'Higgins, si pueden evitarla mejor, pero también Rivera, la vemos aquí, y ya terminamos con esto, Rivera desde Luis Alberto de Herrera hasta la calle Ambrioso Velasco, si pueden evitarla mejor. Este es el panorama principal, y en cuanto a los siniestros, para cerrar aquí, 8 de octubre y Garibaldi, otro en Inca y Miguelete, otro en General Flores y Libres, el que les mencionábamos también recién, Isidoro de María y San Martín, otro en Boulevard Artigas y Millán, y la Intendencia de Montevideo informa de un siniestro en la Rambla y Río Branco en sentido norte.
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1: Muy buenas tardes, Alberto, un placer saludarte, seguramente ya ahí en el Estadio Centenario.
5: Sí, claro que sí, ¿qué tal? Un gusto saludarte a ti también. Bueno, ya empieza a haber un viso de un poco de movimiento, ¿no? Yo calculo que, como es un partidazo, entiendo que es el partido entre los mejores de la temporada hasta este momento. Peñarol, que está primero en la tabla anual, y Torque, que lo está persiguiendo, pero además está participando en un acontecimiento internacional como la Copa Sudamericana, que habla de que es el único equipo uruguayo que está en la actividad internacional.
1: ¿Se saben cuántas entradas, Alberto? ¿Ya se sabe más o menos cuántas entradas se vendieron?
5: No hay gran certeza porque...
1: Había escuchado 20.000 por ahí, ¿no?
5: Hasta hoy a mediodía eran 11.000, pero yo calculo que se van a vender cerca de 30.000 entradas. No tengo ninguna duda. Yo te digo más, es un partido para 35.000 personas, porque acá hay algo que es muy importante. Si Peñarol gana, está dejando lejos a Torque en la tabla anual.
1: Anual, sí, sí.
5: Es un poco el propósito que tiene Torque. Y comienza a levantar como competidor, pero también alejado, al Deportivo Maldonado, que el fin de semana juega con Central en el estadio de Punta del Este, de Maldonado, en el Burguiño, muy bien. Pero referido al partido de hoy, es un partido excepcional porque además, fíjate vos, te encontrás con dos equipos con gol. El Peñarol, por ejemplo, vos tenés a Arezzo, pero tenés también a Jaime y tenés a Abel Hernández. Y en el equipo de Torque.
1: Y a veces aparece un Pierres y a veces aparece Remedy. Bueno, el otro día Lucas Ferreira también con un golazo.
5: Y lo mismo pasa con el equipo de Torque.
1: Es verdad.
5: Porque tiene a Salomón. Yo le dije, mi hijo le puso Salomón del gol Rodríguez, porque es el goleador del equipo de Torque, sí. Acompañado de repente cuando tiene que salir o no sale o puede jugar con él, por este pibe Nahuel Da Silva, que es un goleador nato también, de un pichiquero que está jugando también del puntero izquierdo, que nunca
1: también
5: me sale
1: hace
5: apellido,
1: goles, es verdad.
5: Que también hace goles. Quiere decir, hay dos equipos en la cancha que tienen importante baja en el caso de el Torque, y no así de Peñarol, porque a Peñarol le falta Pesela. Y Pesela viene jugando hace tres partidos, vamos a decir la verdad. Pesela no juega por una duda reglamentaria que tiene Peñarol, que el reglamento ampara que no pueda estar habilitado porque en el momento que se postergó el partido no estaba ni siquiera en Montevideo. Entonces no puede jugar. Si juega, está contra el reglamento.
1: Tiene otros jugadores reemplazantes que lo pueden hacer muy bien, digamos. Y no
5: tiene titulares. Así, tiene claro, titulares. Peñarol, totalmente. Cuando no jugaba Pesela, o jugaba Nahuel Herrera, que se lesionó, o jugaba Romero, o jugaba Lemos. Tenía varios jugadores en el puesto.
1: Tal cual.
5: Ahora, ¿qué pasa? Al equipo de Torque se le lesiona Kachelmacher, que no es una baja cualquiera, del capitán del equipo, ¿no? Y también Siles en la mitad del campo, que es un jugador fundamental.
1: Está suspendido
5: el equipo de Torque. De cualquier manera, te digo una cosa. El otro día vimos un partido entre Maldonado y Torque, que ganó Maldonado 2-0. Y vimos que juegan un fútbol diferente a lo que juegan los grandes. ¿Cuál es acá el gran duelo que va a existir? El gran duelo es la calidad futbolística que ofrecen por lo general Torque frente al no perder que ofrece Peñarol. El otro día lo salva en la hora el gol de Abel Hernández. Mm. Le ha pasado a Peñarol varias veces de tener que esperar hasta último minuto para encontrar una victoria. El Torque tiene un fútbol más distinguido. Y esto es la distinción del fútbol. Digo esto antes del partido, ¿no?
1: Capaz que empieza sí, partido es más y técnico, empieza. Más de fútbol champán, ¿no? Aunque también cuando tiene que defender y reventarla lo hace. Ha cambiado un poco en eso Torque, pero
5: no digo que técnico. No digo que no, pero originalmente sí. Es un equipo mucho más técnico, mucho

0: Ah, él sí, dijo que ya estaba en condiciones, que ya no le dolía nada, que estaba en condiciones de jugar. Pero además, acá se dan varias cosas. En ese tipo de golpes, en donde no hay ningún tipo de lastimadura que pueda provocar el aislamiento del jugador,
1: se recupera más rápido.
0: El equipo, una fisura, una fractura, ni Dios permita, hay un golpe que te lastima. En el caso de él fue un golpe.
1: Sí, ¿sabes
0: qué
1: claro.
0: pasa? Cuando llega el momento, le preguntan, ¿cómo estás? Y él es el que define, yo quiero jugar. Y conociendo un poco, sin conocerlo tanto, pero habiéndolo escuchado alguna vez y viéndolo jugar, Jaime es un tipo que le va a decir al técnico, yo quiero entrar, yo quiero jugar.
1: Sí, totalmente.
0: Estoy seguro.
1: No, y aparte tiene 20 años, Alberto, o sea, de los golpes hoy por hoy a esa edad se recupera mucho más rápido, sin dudas.
0: Sí, claro, con un poco de suerte que no le haya lastimado la cadera, porque puede fisurar, puede lastimar. Ese es el tema.
1: Lo que te quiero decir es que si no es una lesión muy grave, un chico de 20 años tiene un poder de recuperación y de incluso de aguantar el dolor mucho más fuerte, ¿no?
0: Sí, ni que hablar, ni que la juventud vino tesoro. Pero hay varias cosas que tienen que ver en el partido y que son las siguientes. Primero, Torque tiene este partido contra Peñarol y tiene el lunes el partido contra Nacional.
1: Sí, le tocan los dos grandes en pocos días.
0: Y bueno, el primer plato fuerte de Torque lo perdió con Maldonado. Perdió 2-0 con Maldonado. Nosotros dijimos, Torque tiene por delante los partidos más peligrosos y más peso pesado. Maldonado, Peñarol, Nacional y Atlético Mineiro. Son los platos fuertes. Sí. El primer plato fuerte lo perdió con Maldonado. El segundo plato fuerte es este. Pero Peñarol también tiene un plato fuerte, que es el día domingo. Peñarol juega contra Racing. Y a Racing es el gran olvidado, porque Racing también está en una muy buena ubicación en la tabla anual.
1: ¿Y Racing va a querer ganar ese partido? Porque viene de perder con Progreso, increíblemente va a querer ganarlo.
0: El campeonato está en un momento excepcional,
1: divino,
0: por donde lo mires.
1: Total.
0: Así lo mires para arriba, o lo mires para abajo, o lo mires por el medio, ¿no? Vos fíjate una cosa, ¿quién iba a pensar que Albion, que fue tercero, como ayer vos mismo lo decías, en el campeonato, en la temporada, en el primer campeonato del año, en estos momentos está entre los tres que descienden?
1: Y al final se quedó sin técnico, ¿no, Alberto?
0: Cambió de técnico y ahora gente que trabajaba en las divisiones menores, en la tercera división, toman el equipo en la primera división. Cambio de técnico. ¿Vos sabés cuántos equipos no cambiaron de técnico en el año?
1: Cinco. Van quedando pocos, ¿no? ¿Cinco solo? ¡Fa! ¿De los 16?
0: Solo cinco equipos no han cambiado de técnico en el año. Y no me lo hagas recordar porque yo soy de poca memoria, pero entero está Peñarol, con Aguirre. Entero está Deportivo Maldonado.
1: Sí, Aguirre hace 3 años que está allá.
0: Entero está Torque. Ahí tenés 3. Entero está Racing. Tenés 4. Y me falta uno. Que evidentemente, por ejemplo, a Wander, desde que lo tomó el nuevo técnico, evidentemente ya ha salido de la...
1: Corujo, ¿perdón? Desde que asumió Corujo por ahora, claro, lo mantiene.
0: Desde que lo tomó Corujo, el equipo que estaba prácticamente descendido, ahora se está salvando. No quiere decir que haya salvado, se está salvando. Pero es un campeonato muy duro, es un campeonato muy emocionante. Es un campeonato que no está dicha la última palabra, es un campeonato que este partido revela muchas posibilidades para lo que resta del torneo. Con este partido que va a jugar Peñarol Torque, a todos le van a quedar 21 puntos por jugar. Son muchos puntos. Y van a haber cruces muy importantes. Cruces entre equipos que juegan arriba con equipos que juegan el descenso. Cruces entre equipos que están jugando arriba, Peñarol, por ejemplo, que uno puede decir, va a jugar hoy, si gana, está todo tranquilo. Tiene que jugar contra Racing después de un partido. Y no es un rival cualquiera. El tema, la historia marca, la historia de estos partidos entre Peñarol Torque o Nacional Torque, inclusive, que Torque no ha sido ganador contra los grandes. O sea que es un desafío también para el técnico del equipo de...
1: Sí, es como el talón de Aquiles de Torque, ¿no? De tener que ganarle a los grandes. Y yo, a ver, Alberto, yo sinceramente te digo, no ha sucedido hasta ahora, pero creo que lo va a hacer, ¿no? O sea, no dudo que en algún momento lo va a hacer. No sé si es hoy, pero digo que lo va a hacer seguro, porque creo que es un equipo que está jugando muy bien al fútbol y que, bueno, tiene ese talón de Aquiles, pero me parece que no sé si les molesta tanto. Quizás lo quieren hacer hasta por un desafío, ¿viste? Pero
0: no hay mal que dure mil años, o sea que siempre...
1: Exacto,
0: es como los clásicos son una bocanada de aire fresco, pero los clásicos a veces lo gana uno, a veces lo gana el otro,
1: claro.
0: Lo gana es

0: es un partido en donde cualquiera de los dos grandes puede ganar. Y en este encuentro que van a jugar hoy Torque y Peñarol, cualquiera puede ganar. Más allá de las ausencias, que creo que son más fuertes.
1: En Torque.
0: Las ausencias que tiene Torque.
1: Sí, coincido.
0: El capitán del cuadro.
1: No, y Siles que en la mitad de la cancha es impasable. O sea, realmente es un gran jugador que pierde. Que capaz que juega, estoy pensando que hasta Pisiquilo, que ha jugado de volante también, de repente lo pone ahí, ¿viste? Que bueno, no es un jugador tan de marca, pero bueno, quizás este.
0: Yo creo que puede andar Guzmán por ahí.
1: Guzmán, sí, también.
0: Puede ser que le dé una mano. O sea, ¿qué pasa? Cuando vos tenés un jugador que está rindiendo muy bien en un puesto, claro, no lo debes sacar a otro. Me explico, cuando vos tenés a Pizzighiro, que está jugando volante por derecha notablemente y ha hecho goles espectaculares, ¿vos lo sacás de ese lugar para ponerlo en otro lugar? Es difícil.
1: Y lo ha usado, ¿eh? Lo ha usado en diferentes posiciones y ha rendido siempre.
0: ¿Cuál es la posición que más rinde él?
1: Y es un jugador que quería Peñarol, ¿te acordás? Que en su momento, en el último periodo de pases, Peñarol se lo quiso llevar a Pisiquilo.
0: Pero además es un jugador que hoy por hoy, el rendimiento más amplio, con más posibilidades de que llegue al gol, es con pelota quieta y en la posición de volante por derecha, adelante lateral. Esa era la posición que le está poniendo el técnico Pisiquilo. Y le está rindiendo muy bien, y le ha rendido muy bien en el acontecimiento internacional. Ahora, tiene partidos peso pesado. El primer peso pesado, como te dije, fue contra Maldonado y lo perdió. Ahora le queda este partido contra Peñarol, el lunes le queda Nacional, y después, más adelante, le queda la Copa Sudamericana con el equipo de Atlético Mineiro. O sea que,
1: pensar, Alberto, momento, que ese partido que se iba a jugar el 8 de agosto, que era de la primera fecha, yo miré, me puse a mirar las alineaciones, y Torque tenía un equipo completamente alternativo para enfrentar a Peñarol, porque iba a jugar en pocos días la Copa Sudamericana. Y ahora, fíjate que pone al revés, pone casi todos los titulares, y nada que ver, ¿no? De la fecha 1 a lo que se está jugando hoy en día, nada que ver.
0: Pero fíjate vos una cosa, más allá de lo que vos decís, la primera fecha del campeonato se jugaba en Estadio Charrúa.
1: También, sí, cambia el escenario.
0: El problema de la luz se posterga. Y todos pensábamos que él iba a jugar el partido en el Charrúa. Sin embargo, decide Torque jugarlo en el Estadio Centenario. ¿Qué le conviene más a Peñarol? Jugar en el estadio.
1: Y sí, no, obvio.
0: Jugar en el estadio. Lo que pasa
1: y a Torque
0: que,
1: también, por la recaudación. Es toda para Torque, que es local.
0: ¿Sabés qué creo que puede haber pesado en esta decisión? No sé, me supongo. No quiere decir que yo tenga razón. El hecho de que contra Atlético Mineiro tiene que jugar acá en el estadio. Y contra Atlético Mineiro, si logra ganar el partido, Atlético Mineiro y se clasifica, son millones de dólares.
1: Igual este arreglo se hizo hace tiempo ya también, Alberto, ¿te acordás?
0: ¿El de jugar en el estadio?
1: El arreglo entre Peñarol y Torque para jugar en el estadio ya viene desde hace tiempo.
0: Yo lo tengo desde el momento que se fijó, claro. El momento que se fijó...
1: Ahí está, que llegaron a un acuerdo para jugarlo en el estadio. Sí, sí,
0: claro,
1: sí.
0: Claro, te cuento que Peñarol ya está... Por lo menos veo el ómnibus de Peñarol en el estadio.
1: ¿Está llegando?
0: Sí, y lentamente, muy lentamente está llegando público. No te olvides que... el partido empieza a las 20 horas, hay tiempo para que la gente que se vaya a trabajar pase por su casa y venga. Ya está, las calles están cerradas mucho antes de lo que se cierra.
1: Sí, lo comentábamos hoy. Sí.
0: O sea que hoy hay que prevenir para no curar, ¿no?
1: Alberto, bueno, lo que es importante recalcar también es que las entradas, la gente que tenía las entradas para ese partido del 8 de agosto son habilitadas para hoy, o sea, sirven para el partido de hoy, ¿verdad?
0: Sí, sí, sí, pero son 2,000 y pico entradas, ¿eh? Claro. No son más.
1: Ah, bien,
0: las
1: se sacaron
0: mucho más. Hasta este mediodía, o hasta la mañana, si querés, se habían vendido cerca de 10,000 entradas. Las que estaban eran 12, más o menos, 12,000. Pero yo creo que en el correr del mediodía hasta la hora del partido... No va a bajar de cerca de 30,000 entradas. Me parece a mí que no van a haber menos de 35,000 personas en el estadio para ver un partido que antes de que se juegue parece espectacular, ¿no? Con expectativa, como enfrentamiento de dos equipos que van arriba, como posibilidades de un cambio en la tabla de posiciones para uno o para otro, un tropiezo para Peñarol sería bastante dificultoso y un tropiezo para Torque lo dejaría lejos de Peñarol. Bueno, te mando un beso grandote y mañana vamos a conversar ya con el partido jugado y con las cartas vistas.
1: Buena transmisión, Alberto. Muchas gracias. Un abrazo para todo el equipo ahí de Universal.
0: Muchas gracias.
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6: 18 horas, 24 minutos.
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11: Volvió a aumentar 2%, lo que representa un peso con 8 por litro en cuanto a la nafta, y también un aumento de un 7% en el gasoil a partir de mañana, 1 de octubre, lo que representa 4 pesos por litro. En cuanto a lo que tiene que ver con el supergas, va a mantenerse incambiado, así que los precios que rigen para los combustibles a partir de mañana, 1 de octubre, son: la nafta super 95 queda a 90,45 pesos por litro, el gasoil 50 S queda en 62,79 pesos por litro y el supergas 93,56 pesos por litro. Esos serían los cambios entonces que rigen para los combustibles a partir de esta medianoche.
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1: Una jornada con novedades a nivel de conflictos. Muy buenas tardes, Leo Sarro, ¿cómo estás?
2: Bueno, bien, buenas noticias a estas horas de que parece que se llega a un acuerdo en el puerto. Lo comentamos rápidamente porque vamos a comentar otras noticias que también hoy muy graves que sucedieron en el mundo. Este sí. Vuelo procedente de Emiratos Árabes Unidos con destino a Israel, que fue desviado a Arabia Saudita este miércoles después de que un piloto apuñalara al otro y aparentemente intentara estrellar el avión. Así que bueno, hoy hubo conferencia de prensa por parte del embajador de Israel en Uruguay y dijo que esta mañana fue frustrado lo que podría ser uno de los atentados terroristas más graves de los últimos años. Dijo el Dad Hayet, embajador de Israel en Uruguay, lo escuchamos lo que decía justamente en conferencia de prensa.
3: Esta mañana fue frustrado lo que podría ser uno de los atentados terroristas más graves de los últimos años. Durante un vuelo de Dubái a Tel Aviv, uno de los pilotos apuñaló al copiloto. Según testimonios de los pasajeros, la aeronave comenzó a perder altura rápidamente y de acuerdo con la información preliminar que dispone Israel, el piloto aparentemente intentó estrellar de forma deliberada el avión con sus pasajeros a bordo. Afortunadamente, al comprender lo que ocurría, pasajeros israelíes ingresaron en la cabina y con la ayuda de miembros de la tripulación se enfrentaron al piloto agresor y lograron reducirlo. Su rápida y valiente intervención junto con la asistencia de la tripulación permitió que una tripulación de reemplazo asumiera el control de la aeronave. De esta forma evitaron una tragedia y salvaron la vida de 174 pasajeros, entre ellos 27 niños y posiblemente muchos más si el avión hubiera estallado en una zona urbana.
2: Realmente terrible lo que podría haber pasado si ese avión se estrellaba.
4: Lo comentábamos hoy que podría haber sido una tragedia realmente, digo, porque...
2: No, terrible. Se está investigando igual el caso, todavía...
4: No hay datos concretos de que sea atentado.
2: Que sea un atentado, que sea una pelea entre ambos pilotos, también se manejó en algún momento al principio la noticia, también un suicidio, un intento de suicidio, pero lo cierto es que, bueno, según el primer ministro de Israel... Netanyahu está asegurando que esto se trataba de un atentado terrorista. Veremos qué dice la información, pero lo más importante, felizmente, que se evitó que entonces evitar este increíble, incluso muchos dicen que fue un milagro haber retomado el mando de este avión que iba en picada para abajo, ¿no?
1: Sí, me imagino también la desesperación de los pasajeros al ver la situación, ¿no?
2: Sí, pero bueno, la verdad que sí, una locura. Bueno, mientras tanto también hoy se anunció en el Parlamento lo que es interpelación al ministro Castillo por todo esto que ha pasado en el puerto. Vamos a ver qué pasa, porque ahora se está llegando un preacuerdo con lo del puerto, a ver si esta interpelación sigue en camino. Estuvo Bordaberry también hablando de que justamente ante problemas graves como que el gobierno no se sabe manejar, creemos que el gobierno está como rendido frente a los problemas. Esto decía Pedro Bordaberry del Partido Colorado.
5: El gobierno está como rendido frente a los problemas. Hemos visto ya la rendición de cuentas, creo que fue parte de la discusión que vimos, un gobierno rendido frente a cosas muy importantes en la vida de los uruguayos, frente a la seguridad ciudadana y frente a problemas que enfrenta y no logra solucionarlos.
2: Bueno, justamente en defensa del ministro Castillo salió el diputado Giometti, que pertenece al mismo sector político de Juan Castillo, en defensa justamente de la gestión del ministro de Trabajo en este gobierno, y bueno, esto era lo que manifestaba Bruno Giometti.
6: Sí, nosotros respaldamos la gestión del Poder Ejecutivo y del Ministerio de Trabajo en particular. Ahora lo que tenemos es un anuncio, no hay una presentación formal todavía de la moción de interpelación. Tenemos un anuncio de que se va a proponer por parte del Partido Colorado una interpelación de Juan Castillo. Bueno, nosotros obviamente no lo tomamos por sorpresa porque viene siendo el gobierno que ha tenido más interpelaciones en sus primeros 18 meses desde la restauración democrática hasta hoy. Quedan muy pocos ministros que aún no han sido interpelados, han sido y vienen siendo el garante de la oposición. Bueno, nosotros respaldamos, por supuesto, lo que viene haciendo la gestión del Ministerio de Trabajo, tanto en sus principales resultados, que son la creación de 40.000 empleos en lo que va de la gestión de gobierno, el crecimiento del salario real, el crecimiento de las jubilaciones, un poco la jubilación mínima, y también particularmente lo que se está desarrollando en materia de tratar de solucionar el conflicto de acuerdo, lo principal, como el Ministerio viene haciendo gestiones, tratamiento, distintas acciones, en la rol que tiene que jugar, que es el de tratar de sacar a las partes. El Ministerio es un órgano con mucha autoridad, no es un árbitro que pueda, digamos, terminar de resolver un conflicto de manera vertical, pero sí está desarrollando su tarea, tratar de sacar a las partes y, bueno, esperemos que más temprano que tarde se termine de llegar a un convenio colectivo, a un acuerdo entre las tres partes.
2: Ahora, diputado. Bueno, vamos a ver qué pasa con este conflicto. Entonces, ahora se está llegando a un preacuerdo, pero más allá de todas estas semanas que hubo el conflicto, si la interpelación entonces se mantiene en pie. Y bueno, varios argumentos está manejando el gobierno a favor de lo que ha sido hasta ahora la gestión del ministro Juan Castillo, por encima de todas las críticas que se le quieren realizar de la oposición. Bueno, si de darse esta interpelación va a estar realmente muy interesante. También hoy estuvimos con el ministro, con el presidente de la República, estuvo en Canelón, la piedra fundamental de la nueva planta potabilizadora que, bueno, viene en sustitución de la que había aprobado el anterior gobierno en Arasatí, ahora queda en la cuenca del Santa Lucía. Esto no tiene nada que ver con el Casupá, es la obra de los privados que ya estaba concedida para hacer una planta potabilizadora. Aparte, después se construiría la reserva de agua de Casupá. Pero bueno, estuvo el presidente de la República, Yamandú Orsi, en medio de toda esta discusión por el tema del asesor narco que fue a la cárcel, de un edil blanco, Gonzalo Gómez. Bueno, se está hablando ahora de todas las desprolijidades que hay con los asesores de los ediles, y él dijo, ese es un tema muy importante, preocupa el tema de los ñoquis, pero no perdamos el foco de lo que tiene que ver con el narcotráfico, que le está arruinando la vida a los jóvenes, y esto está relacionado con el narcotráfico también, que se descubrió, bueno, toda esta banda que, bueno, por lo pronto, en esa detención, en esas tres detenciones que hubo, aparte del asesor, otra pareja, con 250 kilos de droga, aparte del asesor que trabajaba para él, que en su casa tenía dineros, una máquina de contar billetes, municiones. Bueno, pero esto era lo que decía el primer mandatario, Yamandú Orsi, sobre eso.
7: Creo que hay que revisar, es preocupante, pero no perdamos de vista el eje y cómo empezó esto. Yo tengo una de mis preocupaciones, cómo estamos tomando el tema. No es un tema de los ediles, los pasen comisión, por supuesto que preocupa, y los ñoquis preocupan. Acá estamos hablando de narcotráfico, venta de pasta base, que está destruyendo a la familia, está destruyendo a los jóvenes de nuestro país. No perdamos el foco. Yo me preocupa, por supuesto, el tema de los ediles, pero me preocupa muchísimo más, y felicito a quienes intervinieron, estoy felicitando a la policía.
2: Bueno, ahí el presidente Orsi, digo en el momento un paréntesis, gobierno resolvió aumento de la nafta, ¿ya lo tenían eso?
1: Exactamente, justo antes,
4: lo acabamos de decir, sí, lo acabamos de decir.
2: 1,8 y gasoil 4 pesos.
4: Le costó, le costó, porque estuvo... Siento yo que estaba ahí hasta último momento. ¿Viste? Es cuando dicen que el jugador lo esperan hasta último momento. Yo creo que el gobierno hizo eso también, a ver qué iba a pasar con los mercados internacionales. Pero bueno, no le quedó otra, ¿no?
1: Y lamentablemente, bueno, hubo una suba, pero a todo esto igual lo que indica el gobierno es que se está como tratando de mantener.
4: Claro, que no sea tan alta posible. Tampoco.
2: Sí,
4: claro.
2: Sí, exactamente. Bueno, sobre este tema también, de este episodio con el edil Gustavo Gonzalo Gómez, también estuvimos hablando con el diputado colorado Gustavo Zubía, justamente también le preguntábamos por este tema, esto nos manifestaba.
8: Bueno, la Fiscalía tiene recursos limitados. Eso fue lo que quedó de manifiesto, el gran enfoque en la rendición de cuentas. No le hemos dado lo que necesita. Está en una situación límite, y yo que conozco la interna sé esa situación cómo afecta a todo el sistema. Sobre los temas en particular no me expreso, porque prefiero que haya un formato más oficial en esa respuesta, pero insisto en lo primero. La Fiscalía fue abandonada en la rendición de cuentas, fue poquísimo lo que le votamos, y no puede ser cuando es el órgano esencial en repeler el delito.
9: ¿Y no podría haber un poquito más de esfuerzo, esperar que se periciara más los teléfonos, todo, para antes de firmar un acuerdo abreviado?
8: Desconozco. Es como hablar, el médico hablar de la operación del colega. el colega poseyó elementos para operar o no operar. Yo no quiero hacer afirmaciones que afecten al tema en concreto.
9: ¿Cómo está siguiendo el tema afuera, todo este tema del narco asesor que fue preso?
8: Sí, lo hemos dicho y lo han dicho otros, la importancia de preservar todas las situaciones de mando, de poder, de autoridad de el narco. Desconocemos la posible infiltración del narco en el sistema general organizacional uruguayo, pero tenemos que estar prevenidos, porque hay indicios de que pueden aparecer en cualquier momento. Entonces, es la situación lamentable en que está el Estado uruguayo frente al poder enorme que representa el narco. Estamos pequeños, débiles, y no aplicamos con efectividad recursos legales que tendríamos que aplicar y ser muchísimo más duros en ese enfrentamiento.
9: ¿Cómo tomó esta noticia? ¿Como un escándalo?
8: No, no. Es parte de algo que no vemos. Es más, con tentáculos más profundos.
9: ¿Y la policía cómo está actuando?
8: Bueno, la policía actúa dentro de los lineamientos que les da el Poder Ejecutivo. Dentro el ministro pertenece al Poder Ejecutivo, ha entregado lineamientos y creo que los lineamientos no son claros. El plan de seguridad...
2: Lo cierto es que su vida dice que no son claros, pero se ha logrado desbaratar esta banda se está demostrando algo muy fuerte que tiene que ver vínculos con el sistema político. Él atribuye que hubo un acuerdo abreviado que es debido a los bajos recursos de la fiscalía, pero también desde el oficialismo y muchos políticos del Frente Amplio están desconfiando de esta fiscalía que manejada por Mónica Ferrero, de que están dando estas desprolijidades más allá de la falta de recursos, de que se haya hecho un acuerdo abreviado con tanta celeridad, habiendo tantas cosas por investigar. Rápidamente se hizo que el hombre firmara un acuerdo abreviado y quedaron muchas cosas por evaluar con respecto a la pena de este señor, con respecto a todo el manejo de dinero, comisiones, lavado de dinero y una red de cambios que esperemos que se siga investigando ahora con la denuncia en que hubo en fiscalía de lavado, de que se continúe con esta investigación, que no quede acá, que no se siga tirando la piola, ¿no?
1: Claro.
2: Un caso gravísimo realmente, porque esto es la punta de la madeja. Ahora resulta que este hombre se le escapó nombrar a uno más arriba y bueno, lo amenazaron de que el hijo puede terminar colgado, que es el que trabajaba también como asesor del otro edil, si sigue hablando. Es realmente tenebroso todo lo que está sucediendo con este tema. Estamos hablando de los Leiva, ¿no? Al hombre en la cárcel parece que lo amenazaron de que al hijo le podría pasar algo si él habla.
1: Exacto.
2: Pero bueno, logró dar un nombre y todavía la justicia no citó a ese señor. Es increíble que lo haya nombrado y no lo citaron.
1: Pareciera que hay un tire y afloje.
2: En pleno 18 de julio, ¿no?
1: Claro, pareciera como un tire y afloje entre el poder de la justicia y el poder narco con sus amenazas y con el alcance que tiene a través del dinero y la violencia, principalmente.
2: Después, legisladores del Frente Amplio, según la versión de ellos, cuentan que el fiscal de corte se victimiza, dice que está muy estresada, pero lo cierto es que, bueno, medidas que están en la tapa del libro no se han tomado. Realmente hay preocupación de cómo, más allá de todo lo que descubrió la policía, cómo se está investigando este tema. Vamos a ver cuánto puede avanzar, ¿no?
1: ¿Y hay alguna novedad respecto al Partido Blanco sobre este tema?
2: Bueno, del Partido Nacional, hoy justamente estábamos con Pablo Abdala también, que manifestaba conformidad de cómo se ha manejado el partido respecto a esta noticia. Esto era justamente lo que decía.
10: ¿Sale con el Edil Gómez? Mire, como ciudadano del Uruguay y como dirigente político, antes que nada, porque por supuesto fue un episodio desgraciado, lamentable, que no podemos desconocer como tal, en toda su magnitud, y creo que tenemos que confiar en la institucionalidad. Por suerte en el Uruguay tenemos instituciones fuertes, tenemos una justicia independiente que está actuando notoriamente, que va a seguir actuando y por lo tanto arrojando luz y esclareciendo esta situación, y tenemos partidos políticos fuertes, más allá de los desafíos enormes que la política y que los partidos tenemos con relación a los embates y a los compromisos que nos generan la expansión del narcotráfico. Mi partido, yo en ese sentido estoy muy, muy satisfecho y muy orgulloso, ha actuado a tiempo, no miró para el costado, tomó medidas, la Comisión de Ética va a analizar el tema, y por supuesto una vez que se pronuncie la Comisión de Ética, la autoridad partidaria resolverá lo que tenga que resolver.
2: El ministro... Bueno, justamente, sí, acá Leo. Pablo Dala, diputado del partido... Sí, te escucho.
4: No, que hay una cosa... Yo creo que hubo también un poquito de presión del partido, porque en conferencia de prensa, yo recuerdo que dio el lunes Gómez, no dijo que se iba a tomar licencia mientras el caso o mientras el partido resolviera qué iba a ser. Por lo tanto, no sé, pienso yo, sí, es mi opinión personal, que hubo alguna presión, sí, ahí, es decir, a ver, tómate licencia, bueno, vamos a poner los paños un poco en remojo, no, porque, digo...
2: Generó alguna alarma la conferencia de prensa porque evidentemente se tomaron...
4: Por lo que contó tomando, además, que había contratado al otro y que ni siquiera le tenía funciones asignadas.
2: Al principio, o sea, el Partido Nacional había dicho que iban a pasar esto a la Comisión de Ética y después, es decir, hubo algunos sectores que presionaban para que saliera, pero no se había dicho nada, no se habían pronunciado y después se terminaron pronunciando, ¿no? Acá Daniel, desde el operador, también nos está mandando info recordando algo que veíamos, que el del cambio se tomó licencia, pero según está informando a algunos colegas...
4: Todo se toma licencia.
2: Aduciendo estrés, que se fue por estrés, ¿no?
1: Claro. Y bueno, vamos a ver cómo continúa todo esto, Leo, si te parece...
2: Estamos repitiendo los trascendidos, nosotros no estamos investigando nada sobre el tema... Simplemente estamos haciendo un resumen de las cosas que hemos escuchado en diferentes ángulos, ¿no?
1: Muy bien, Leo. Si te parece, la seguimos mañana, ¿sí?
2: Un placer, hasta mañana.
1: Igual, hasta mañana.
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14: 18 horas, 51 minutos.
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8: Y ahora vamos a México, y es que el gobierno de Estados Unidos sancionó este martes a Ismael Zambada Siqueiros, hijo del narcotraficante Ismael El Mayo Zambada, por sus presuntos nexos con el cártel de Sinaloa, al que la administración Trump designó como organización terrorista extranjera. Las sanciones, que también abarcan a otras 20 personas y entidades basadas en México, bueno, contemplan el bloqueo de los bienes e intereses de los afectados en Estados Unidos y la prohibición de que ciudadanos estadounidenses hagan negocios con ellos, de acuerdo con el Departamento del Tesoro. La Secretaría de Hacienda de México dijo en un comunicado que su unidad de información financiera también revisó a las personas y entidades sancionadas y detectó en algunos casos operaciones financieras de riesgo e irregularidades. Les recuerdo que Zambada Siqueiros está acusado de varios cargos ante la justicia estadounidense y continúa prófugo.
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11: Para prevenir lesiones.
12: Bueno, los fisioterapeutas no solo actuamos cuando ya está la lesión, sino que trabajamos en la prevención para corregir factores de riesgos antes de que se traduzcan a un dolor o una lesión que llegue a una incapacidad. El control de estos riesgos van a ir asociado a cada uno, ¿no? A cada estilo de vida, a la sobrecarga, el entorno laboral, la postura prolongada, el sobreuso o mal uso deportivo y, bueno, los factores de envejecimiento. El fisioterapeuta que está con los conocimientos de lo que es la movilidad, el movimiento, puede tener varias ventajas. El colega, el licenciado en fisioterapia, puede identificar asimetrías o debilidades musculares antes que se transformen en una lesión del aparato musculoesquelético. Puede ajustar la postura y la técnica, ya sea en un gimnasio o en la actividad vida diaria o en el trabajo, con una corrección biomecánica. A su vez puede trabajar en todo lo que es el trabajo de la fuerza, en sus diferentes manifestaciones, así como las capacidades funcionales, trabajar sobre la flexibilidad, el rango de movilidad, de movimiento, la gestión de cargas.
13: Como usted lo ha mencionado, doctor, el trabajar muchas horas diarias con una computadora trae dolores musculares, fundamentalmente en cuello y espalda. ¿La fisioterapia puede ser valiosa para la solución de estos problemas?
12: Totalmente, Berch. El cuerpo humano no está diseñado para estar estático, para estar quieto tantas horas. Sí, en este caso, como tú me mencionás, en una parte de estar sentada, la zona administrativa principalmente, a diferencia de cuando estamos de pie, donde el peso corporal se distribuye entre el tronco y miembros inferiores, al estar sentado todo el peso que recae sobre la zona lumbar, la zona baja. ¿Sí? El día a día o muchas horas en la misma posición, estos malos hábitos van provocando que aumente el riesgo de generar alteraciones posturales y funcionales, dentro de las cuales se incluyen alteraciones de la movilidad, acortamientos musculares, disminución de la circulación sanguínea, por ende mayor incidencia en el dolor y las patologías asociadas. El licenciado en fisioterapia tiene varios mecanismos y herramientas para influir en esta solución de estos problemas administrativos principalmente, de mucho tiempo sobre la computadora. Primero, ya cuando está instalado el dolor, bueno, hacemos un alivio. Tenemos herramientas como la terapia manual, la masoterapia, la movilización articular, las técnicas analgésicas que se pueden utilizar agentes físicos como electroterapia, termoterapia. Segundo punto, bueno, hacer una concientización de lo postural a través de una reeducación biomecánica y ejercicios terapéuticos. Y ahí volvemos a la educación-prevención, que cada individuo tenga el control y la reeducación postural, enseñar al cuerpo a reclutar la musculatura adecuada en forma automática, ¿sí? Evitando que unas pocas estructuras soporten todo el peso. También trabajamos sobre la flexibilidad y el estiramiento, sobre el fortalecimiento específico, ¿sí? También el fisioterapeuta licenciado asesora la parte ergonómica, la adaptación al entorno. El fisioterapeuta analiza y sugiere ajustes, por ejemplo, en la silla, que sea firme, regulable, que tenga un apoyo lumbar, que se fije si la cadera, rodilla y tobillos estén a 90 grados, el apoyo de los antebrazos, mantener la pantalla en un horizonte. También trabajamos sobre la postura, sobre la relajación, sobre el entorno, el riesgo del entorno que puede también afectar ruidos, molestias, todo eso puede afectar a todo lo que es la posición sentada de un trabajador. Y por último, la cuarta, las estrategias de movimiento, ¿verdad? El fisioterapeuta puede diseñar y diseña rutinas de pausa activas personalizadas, en este caso la parte administrativa, pero puede ser adaptada a cualquier trabajo, fáciles de integrar en las jornadas laborales. Estas pausas activas son micro rutinas de ejercicios dentro del horario laboral, donde se trabaja in situ de 5 a 10 minutos, dos veces al día. Son ejercicios suaves y repetitivos, acompañado de la respiración y la relajación. Los beneficios que tiene estas rutinas, esas pausas activas: prevención de lesiones, disminuye la tensión al cuello, mejora la circulación, activa el flujo sanguíneo, reducción de la fatiga mental, permite un descanso cognitivo breve que mejora la concentración, y hay un alivio visual, ¿sí? A descansar de las pantallas, de tanto tiempo en la exposición de las pantallas. Es importante que invertir en movimiento es ganar calidad de vida para siempre.
13: Ha sido un placer tener al licenciado en fisioterapia Daniel Lamela, jefe de fisioterapia del Hospital Británico, esta tarde en el ciclo Cuidemos la Salud del Hospital Británico, aquí en Después de Hora. Muchas gracias por su participación en nuestro programa.
12: Un gusto ver. Saludos.
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16: Nos vamos al año 1984 con los australianos Real Life. Sing Me an Angel.

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9: 12 grados la temperatura actual en la capital y el área metropolitana. Una jornada que se espera que termine con probables precipitaciones escasas. Para esta noche se esperan 7 grados y para mañana la máxima prevista jueves 1 de octubre ya 15 grados. Una mañana que comienza con cielo nuboso y cubierto y donde también se esperan precipitaciones escasas que cesan hacia la tarde. Se espera incluso una disminución de la nubosidad hacia la tarde de mañana. Para el viernes 7 grados la mínima, 16 la máxima, una jornada libre de lluvias, por lo que indica Inumet hasta el momento. Para el sábado sí cambia el pronóstico, 9 grados la mínima, 18 la máxima y hay una alta probabilidad de lluvias que no continuarían el domingo. 12 grados la mínima para el domingo, 18 la máxima y como decía, libre de lluvias.
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número uno varias semanas en Inglaterra. Un éxito mundial. No sé si lo sigue siendo, pero sí que estuvo varias semanas allá en el top en el Reino Unido. Ella es Olivia Dean y el tema se llama So Easy, tan fácil.

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1: El dólar cerró este miércoles a 39,10 a la compra, 41,50 a la venta. Euro 43,41 a la compra, 48,18 a la venta. Peso argentino 0,02 a la compra, 0,20 a la venta. Real 6,85 a la compra, 8,55 a la venta.
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2: Golden, un éxito mundial del sencillo del grupo femenino Ficticio Hunters. Y suena después de hora.

0: Volviendo a casa, volviendo con Después de Hora, por supuesto. 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

0: comentar algo porque este hombre es muy conocido, muy famoso y todo el mundo, le gusta el deporte o no, lo conoce. Hablamos de Cristiano Ronaldo, que parece que se calentó con el técnico de su selección y se fue. Se retiró de la concentración Ronaldo, muchachos, tremendo. Decidió abandonar la concentración de Portugal después de que tuvo algunas diferencias con Jorge Jesus, el técnico de Portugal, y de hablar con el presidente de la federación. Y dejó un mensaje en sus redes sociales. Si entran al Instagram de Cristiano Ronaldo, lo van a ver. Dice: a su debido tiempo diré la verdad. Aunque deseó suerte a Portugal y a todos sus compañeros. Los aficionados que lo apoyan recuerdan todo lo que ha dado por esa camiseta. Así que hay que ver. Habrá que escuchar su versión. Seguramente tiene que ver con un tema de que lo quería dejar medio que en el banco, no lo quería poner de titular, vaya a saber, algún entredicho hubo. Todo comenzó, de hecho, contra Noruega. Cristiano estuvo calentando durante media hora, pero terminó el partido sin jugar ni un minuto. Por eso es que, bueno, y esta es la primera vez desde 2008 que, estando disponible, no jugaba ni un minuto con Portugal, ¿no? Cristiano Ronaldo, que es la figura de goleador histórico de Portugal. Así que, bueno, les quería contar esto porque es una información así, de último minuto, salió hace 45 minutos más o menos la noticia.
1: Y tras esta información, Karen, si
0: nos
1: te
0: vamos,
1: parece,
0: ¿no?
1: Sí,
0: yo
1: huimos.
0: Yo seguía copada hablando de Cristiano Ronaldo.
1: 12 grados la temperatura actual, nos vamos y regresamos a partir de las 5:30. Mañana los esperamos a todos. Un placer haber compartido esta tarde con ustedes. Será hasta mañana. Chau, chau.
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1: 19 horas, 47 minutos.
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2: No es inteligencia artificial, es superinteligencia. Y el presidente Donald Trump dice que la industria se puede autorregular. En 3 o 4 días, dijo, nombrará a un zar. Desde San Francisco, Sam Altman presenta Sol, su nuevo modelo de IA, un día después de descartar otro por problemas de seguridad. Medidas para aliviar la crisis de vivienda anuncia el gobierno de Pedro Sánchez. Falta el visto bueno del Congreso. La duda es si estas medidas resolverán el problema.
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1: 20 horas, 16 minutos.
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1: 20 horas, 47 minutos.
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2: Estamos en la cuenta regresiva para las elecciones en Brasil, las presidenciales. El mandatario Luis Inácio Lula da Silva volvió a hablar este martes sobre la prohibición de los juegos en línea que anunció el viernes pasado y también las apuestas en el país. Y así se refirió a la relación entre este negocio y la pasión nacional, el fútbol.
3: Y a Bet virou uma desgraça na vida do povo pobre. O que eu não posso aceitar é a ideia de um time querer pagar jogador com o dinheiro do pobre.
2: Habló así el presidente Lula en un acto de campaña electoral en Fortaleza, en el estado de Ceará, días después de ese anuncio que le menciono de prohibir los casinos en línea y las casas de apuestas deportivas. Una prohibición que, le recuerdo, es temporal. Lula, que busca la reelección en el proceso electoral del próximo domingo, consideró su decisión como una acción muy valiente. También envió al Congreso un proyecto de ley que endurece las normas para el mercado ilegal de apuestas. El texto define conceptos y tipifica delitos relacionados con las apuestas de cuota fija. Pero sobre la prohibición de las apuestas anunciada el viernes pasado, el endeudamiento de las familias brasileñas y el debate desatado, todo esto, le reitero, a días de las elecciones presidenciales, nos dio su opinión Oscar Vilhena Vieira. Él es decano de la Escuela de Leyes de la Fundación Getúlio Vargas en Sao Paulo.
4: Esta es, sin duda alguna,